0: 120 años, aleluya, y no quisieron. Y no quisieron obedecer. Así está el pueblo, no quiere obedecer la palabra. No quiere obedecer, aleluya, la palabra del Señor. No, ese ministro como que no me cae bien. Pero ya estoy viendo que ya ese hermano Efraín también ya me está cayendo un poquito pesadito porque me está hablando, aleluya, serio. Aquí el serio es la palabra. Aleluya. Gloria al Señor. Y Noé, aleluya, predicaba. Y predicaba y predicaba y se burlaban. Pero cuando ya vino, aleluya, que empezó a llover. Cuando ya empezó, aleluya, a cubrirse las casas. Entonces corrieron y fueron a tocarle a Noé, aleluya. Noé, ábranos. Aleluya, así va a estar el pueblo, gloria al Señor. ¿Por qué me quedé? Aleluya. Y va a empezar el lloro. Aleluya. Y va a decir Señor. Y va a caer de rodillas. Y decirle Señor, ¿por qué me quedé? Y el Señor le va a decir, ¿por qué no me hiciste caso cuando escuchaba la palabra del Señor? Aleluya, por eso te quedaste. Aleluya. Y voy con los redimidos. En la gloria, aleluya, ya cantando alabanza nueva, aleluya.
1: Gloria a Jesús.
0: Aleluya. Pero qué terrible es ver la palabra, aleluya. Que como las arenas, dice, del mar serán los que se pierdan. Y de los que se salven, aleluya, como las estrellas. ¿Usted quiere ser una estrella? ¿Usted quiere ser una estrella del Señor? ¡Aleluya! ¿Quiere ser una estrella? ¡Aleluya! ¡Humíllese! ¡Aleluya! ¡Humillémoslos ante la presencia del Señor! ¡Aleluya! ¿Usted se quiere ser contado como una estrella? ¿Sí o no? ¡Aleluya! ¿O quiere ser arena? Gloria al Señor, aleluya. ¿Quiere ser arena usted? Gloria al Señor, porque ahí no se va a poder contar, aleluya. No se va a poder contar todas las cosas, aleluya. Aleluya. Gracias, Señor, aleluya, por tu palabra. Gracias, Señor, por estarme, aleluya, hablando a mi vida. Y yo he llorado, hermano, aleluya. Yo quiero ver a todos mis hermanos allá. Quiero ver, aleluya, volar junto con el pastor, toda la iglesia, aleluya. Oiga, aleluya, fuera bueno, di el pastor, o sea que no hay seguridad que lo vayamos todos. Sí, amén. Uno será tomado y el otro será dejado. Porque lo dijo ¿quién? El profeta de profetas, aleluya. Aleluya, el Cristo de poder. Ese lo dijo y se cumplirá. Gloria al Señor. Pero que sea yo. Dígalo, que sea yo que me voy. Y se quede el que está al lado, aleluya. Por criticón, aleluya. Que se quede el criticón. El mentiroso. El chismoso. Aleluya. El que no quiere amar a su hermano. Aleluya. Gloria al Señor. Pero esta gente, aleluya, seguía en sus placeres. Seguía, aleluya. No creyeron. Así mismo está la iglesia. Muchos no, ya no, dicen, no creemos ya al Señor tantos miles y miles de años que se ha predicado y no viene. Y por eso es la enfrialdad del pueblo, aleluya, que no estamos seguros. Si realmente, digamos, supiéramos, como dice su palabra, que el ladrón va a llegar, aleluya, estuviéramos preparados, aleluya, con un bate. O con una ondilla ahí para darle en el pechito, como dice, cuando le daba a usted a las palomas, ¡pa! El pechito. ¡Aleluya! O andaba la onda esa que andaba David, que le dio en la cabeza. ¡Ay, aleluya! Que bueno sea, aleluya, que anduviéramos llenos del Espíritu Santo, aleluya, y podamos decir al diablo, en el nombre del Señor, te reprendo, aleluya. Ahora, aleluya, te serviré. Ahora te serviré de corazón, aleluya. Así le dijéramos, aleluya, a Satanás. Yo le voy a servir a Cristo. Ya déjame en paz. Deja mi mente tranquila, aleluya. Quiero servirle a Cristo, aleluya. Mi mente le pertenece a Cristo. Tantos pensamientos que el hombre agarra, aleluya. Y eso es lo que no lo deja, aleluya, porque traemos basura a este lugar. Traemos basura a este lugar. Gloria al Señor. Dígale, Señor, aleluya, quiero una mente limpia. Quiero un corazón limpio, aleluya. Dígale al Señor, yo quiero un corazón limpio, aleluya. Quiero un corazón limpio. Aleluya. Gloria al Señor. Gloria al Padre y al Hijo, al Espíritu Santo. Espíritu Santo, aleluya. Toma el control de tu pueblo. Por sin el Espíritu Santo, aleluya, no somos nada, aleluya. Gloria al Señor. Dios bendiga a los que están escuchando. Aleluya, donde sea que estén, aleluya. Pero, aleluya, dos están, aleluya, en la mira. Pero gracias, aleluya, por uno, aleluya, que se va y el otro se queda. Amigo que está escuchando, aleluya. Hermano que estás escuchando, aleluya. Uno será tomado y el otro será dejado. Dice su palabra, gloria al Señor. Aleluya. Gloria al Señor, aleluya. Bendito sea el Dios Todopoderoso. La otra versión, aleluya, Lucas. Veamos, hermano, ahí. 17:34. Casi similarmente, aleluya, pero aquí habla que dos estarán en, dice, ahí en la camita. Os digo que aquella noche estarán dos en una cama, el uno será tomado y el otro será dejado. Dos mujeres estarán muriendo juntas y una será tomada y el otro será dejada. Dos estarán en el campo, aleluya, similarmente, aleluya, como Mateo lo describe, aleluya, pero Lucas aquí dice, gloria al Señor. Pero hablando Jesús, aleluya, estarán dos en una cama, aleluya. ¿Se imagina usted? ¿Quién es?
1: Dios bendiga a los solteros. No tienen a nadie que duerma con ellos.
0: ¿Se imagina usted? Aleluya. ¿Quién es el que está ahí, quien duerme con usted? Tengamos cuidado, gloria al Señor, que cuando los acostemos, aleluya, podamos dormir en paz. No. No es que el que empezó. Él fue el que empezó. Él es el que tiene que pedirme perdón. Botamos ese orgullo, hermano, aleluya. Digámosle, aleluya. Perdóname, vieja, aleluya. Yo fui, aunque le haya pegado un puñetón ahí, aleluya, la mujer, pero dígale, yo fui el culpable, aleluya, por eso me pegaste. Aleluya. Pero es lo que dice su palabra, aleluya, que Jesús, aleluya, le dieron a un lado y también otro. O sea, que seamos humildes. Es la humildad, aleluya, es lo que quiere el Señor. Gloria al Señor.
1: Aleluya.
0: En aquella noche, dice, ¿va? Noche. Estarán dos en la... Aleluya. Gloria al Señor. ¿Usted se quiere quedar? No, no, las hermanas se quieren quedar. Hermano, esposo, ¿se quiere quedar? Gloria al Señor. ¿Pastor? No se quiere quedar. Martino. Aleluya. Aunque deje los pecados allá. Aleluya. Ahí se quedan los pecados. Los pecados allá. Gloria al Señor. Pero lo vamos con Cristo. Aleluya. Pero hay un requisito. Hay un requisito. Gloria al Señor. Aleluya. Sí. Los rofech. Gloria al Señor. No veo muy convencida a mis hermanas.
1: No, cómo no. Están meditando.
0: Meditando. Meditando, aleluya. Qué hermosa su palabra, gloria al Señor. El que la quiere tomar, que la tome. Y no el que la deje. Yo me la llevo todo, gloria al Señor. Toda me la llevo yo. Pero el Señor mandó para que la compartiera con ustedes.
1: Amén.
0: Y el Señor está hablando en esta hermosa noche.
1: Gloria a Jesús.
0: Aleluya. Y sigue hablando, aleluya. Mensaje tras mensaje. Gloria al Señor en exhortación, aleluya. Pero el pueblo no queremos escuchar, aleluya. Solo queremos escuchar nada más que lo soben la espaldita, aleluya. Así está bien. Así está bien, aleluya. Quédate sentada ahí hasta que llegues, aleluya, y no digas una alabanza, no cantes, aleluya, no pases a testificar, aleluya. Gloria al Señor. Puedo más antes, apóstol y profeta, había tiempo de testificar. Pero desde que yo vino, yo no he visto a ninguno a testificar aquí. Gloria al Señor, aleluya. ¿Por qué se ha perdido? Gloria al Señor, no es que yo estoy emitiendo leyes aquí, aleluya, pero así ha sido, hermano. No voy a quedar mentiroso, gloria al Señor. ¿Por qué no? Porque ya no hay testimonio, aleluya. Ya no hay sanidad entonces. Ya no, el Señor no hace nada en usted. Pase adelante, aleluya, testificar, gloria al Señor. Vaya con el pastor, con los ministros, aleluya. Hermano, yo quiero testificar hoy. Y se le va a dar la oportunidad. Gloria al Señor. Apúntese, aleluya. Acérquese al pastor, a mi hermano, aleluya. A decirle, yo voy a testificar de la grandeza que el Señor ha hecho, aleluya. No se quede callado, aleluya, por las bendiciones que ha hecho, aleluya. Por medio de su testimonio, aleluya, la fe, aleluya, va creciendo. En todos, aleluya. Bendito Dios, aleluya. Pero ya no. Ya no lo quedemos callado. Los cultos aquí tienen que estar siempre fervorosos. Pero a veces, aleluya, yo he visto cultos, aleluya, como que estuviéramos, aleluya, en vela. Aquí nadie se ha muerto. Aquí nadie está muerto, hermano. venir cabizbajo ahí. No, levantar la cabeza. Alisto, aleluya, levantar la cabeza con pecho en alto, aleluya. No porque se crea macho y no en humildad. Aleluya. Gloria al Señor. Pidámosle al Señor, aleluya, un líder de joven. Necesitamos un líder. Porque vemos, aleluya, muchas jóvenes. Oremos, hermano. No le gustó eso. Hay bastantes jóvenes, hermano. No los dejemos, aleluya, que el mundo los lleve. Los padres, ayúdenle a esos muchachos, hombre. Ya que usted puede todavía traerlos, porque ya va a llegar un tiempo que ellos van a decir, no, yo no voy. ¿Qué voy a hacer yo ahí? Si yo te escucho que hablas cosas que no entiendo nada, aleluya. Pero a veces lo que pasa, aleluya, que los jóvenes ven las malas actitudes que nosotros tenemos y dicen, no, para ser como mi papá, ¿para qué voy a estar yendo a la iglesia? Sino que, aleluya, tiene que ser ejemplo. Cuando usted va a orar, aleluya, cuando usted puede, vamos a orar. Ven, venite, vamos a orar, ahí en la casa. No, pero no. Allá están los jóvenes en el cuarto. Usted, orando, bendíceme. A mi hijo, bendice a mi hija, aleluya. Y la hija, no, hombre. La atrapada la tiene el diablo, aleluya. No, hombre, yo digo cuando puede, aleluya. Usted la domina, aleluya. Vengamos a orar, aunque el Padre nuestro que se lo lea, se lo diga todos los días, aleluya. Es algo, ya es algo. Pero vaya a preguntarle a un joven. A una joven que diga, ni un versículo. Qué gracioso esos niños. Gloria al Señor, ¿por qué? Ellos no tienen nada de mundo ahorita. Pero ya cuando una muchacha ya llega, ya tiene, ya hay mundo, aleluya. ¿Se da cuenta? Tenemos el ejemplo de esos niños, aleluya, que son unos santos, aleluya. Pueden hacer travesuras ahí, pero eso es normal. Pero ya un joven, aleluya, que ya tenga conocimiento, aleluya, sí, se queda también. Se queda, aleluya. Se queda. Uno será tomado y el otro será dejado. Aleluya, qué bendición, aleluya, que el Señor los habla por su palabra, bendita palabra, que lo llena, aleluya, de gracia. Aleluya, vemos la otra historia narrada, aleluya, y ahí diciendo Jesús, el 29, cuando Sodoma y Gomorra. Gloria al Señor. Y también habla, aleluya, acordaos de la mujer de Lot. Aleluya. El Señor leía la palabra. Jesús, va que él ya la tenía de memoria. Si era el que tenía todo, aleluya, la sabiduría. Jesús, acordado, dice, de la mujer de Lot. ¿Por qué se quedó? ¿Por qué se quedó en estatua? ¿Y entonces? ¿Qué ha dejado usted? ¿Qué dejamos atrás? ¿No será que ¿Será que todavía le gustan las cositas que hacía antes? ¿Será que lo gusta todavía? ¿Será que, aleluya? ¿Será que todavía tenemos algo atrás que lo está estorbando? Aleluya, ahí va a quedarse, se va a quedar con la mujer de Lot porque ella no se va, aleluya, va a quedar ahí siempre, en estatua. Pero lo terrible es para los que se queden, hermano. Para los que los quedemos es la cosa, porque estamos aquí todavía en este cuerpo, aleluya. Pero el Señor, aleluya, que reprenda, aleluya, todo espíritu. Aleluya. Que vamos para el cielo. Vamos para el cielo, hermano. Aleluya, vamos para el cielo. Gloria al Señor. Queremos ver, aleluya, esos martes, esos jueves, aleluya, con fuego. Hermano, si puede, vengamos. O no, nada más usted ya es en sabático. O es católico que solo los domingos quiere venir a la iglesia. Va que no lo gusta. Va. ¿Lo gusta, va? No lo gusta. Pero eso los callamos. ¡Aleluya! Recordaos de la mujer de Lot, dice Jesús. Que muchas cosas, aleluya, no los dejan proseguir en el camino, aleluya, porque los acordamos. Aleluya, gloria al Señor. Esa es su palabra. Esa mujer vemos cómo fue el proceso, gloria al Señor, que especialmente el Señor mandó a los ángeles a sacar, pero qué ruindad de mujer. Y eso va a pasar con el pueblo. Por estar entretenido en cosas que no convienen. Entretenido, como dicen mis hermanos, en ese telefonito, aleluya, que le damos y vemos cosas, hermanos, que no son buenas. Y sabe usted que, aleluya, que el tiempo que está tomando para eso, ¿por qué no lo tomamos para la oración? A leer la palabra. Que cuando venga aquí, aleluya, y diga el predicador: ahí estuve leyendo. Ahí el Señor me estaba hablando a mí también, aleluya. Entonces, por eso usted se va a gozar, porque ya conoce la palabra, lo que viene, aleluya, para usted. Pero si no leemos, andamos perdidos, aleluya. De Génesis allá, Apocalipsis. Y no sabemos, aleluya, qué es lo que pasa. De verdad que hermanos que no, hermanos no pueden leer. Gloria al Señor, se entiende. Pero que estemos robando el tiempo en cosas que no son agradables. Por ese teléfono muchos, aleluya, se van a quedar. No, yo no voy a la iglesia, yo pongo un mensajito ahí, a ver qué predicador es, a ver qué predicador, aleluya. Usted no sabe cómo vive el predicador. Y va a venir todo confundido. No, allá me predicaron diferente, aleluya, ¿y aquí por qué? Y allá, no, aquel espiritual, este ya como yo lo conozco, aleluya. Ya conozco a Manu Miguel, ya, aleluya. Ya conozco, aleluya, hermano Noé, ya conozco, hermano pastor. Pero aquel sí me gusta, aleluya, es que hasta más volumen le pone ese. Hasta más volumen le pone ese teléfono, aleluya. Hasta aún le mete un aparato ahí para que se oiga, ay, aleluya, gloria a Dios. Ese es el mensaje que yo quiero recibir, aleluya. Ahí en ese apóstol y profeta lo dan duro. Y no me gusta, aleluya, porque... Gloria al Señor. Gloria al Señor, aleluya. De verdad, hermano, aleluya, que sí, allí hay buenos predicadores. Pero hay que tener cuidado. Hay que tener cuidado, hay que saber quién, aleluya, usted escucha, aleluya. Ahí yo veo, aleluya, ahí mujeres predicadoras. Pues pueden predicar, hermano, aleluya. Pero no. Y bien apretada, y se le ve todo, aleluya. Y... y andan enseñando la pechonalidad, aleluya, aquí. No, hombre, el carnudo ahí se va a quedar. Bueno, ahí ve esa iglesia, voy yo. No, que cuando la hermana esté aquí, le se va a poner a orar ahí para estar mirando, va, ahí. Aleluya. Tengamos cuidado, hermano. Aleluya. Tengamos cuidado, hermano. Gloria al Señor. Sí, hermanas. Con gran cadenón aquí. Ah, hijo, y voy a ir yo porque ahí permiten las cadenas. Oh, yo quiero aritos también. Ay, yo quiero un peinado medio raro ahí con tres colores, aleluya, el arco iris que usan estos maleantes, aleluya, ese es el que quiero yo, aleluya. ¿Dónde se da cuenta, aleluya, que esta gente ha hecho el arco iris que Dios ha hecho que cuando se pone el arco iris ya no llueve? Imagínense, agarraron eso, esto, ah, son una basura, aleluya. Gloria al Señor. Esa es la palabra del Señor, hermano. Ese es lo que el Señor ha puesto en mi vida, aleluya. Si quiere tomarlo, tómelo. Y no, ya le repito nuevamente, yo me voy. Pero... entiende, hermano, aleluya, que cuando se le otorga, digamos, un privilegio, aleluya, no es fácil. Tenemos que estar buscando, orando, aleluya, ayunando. Y usted me va a decir, ese hermano con lo mismo habla. Gloria al Señor, aleluya. Aquí un hermano, aleluya, vino, aleluya, y dijo que damos lástima, dijo. ¿No les duele a ustedes? ¿Ah? Yo ahí estaba ahí, yo cuando le damos lástima, así como estamos. O sea que lo vio que estábamos, teníamos una actitud que callado. Gloria al Señor, calladito, aleluya. ¿Será que, pero a él quizás no miraba ahí una caja ahí? ¡Santo! ¡Aleluya! Hermanos, hay que ponerlo abusado. No esperemos, aleluya, que venga otro hermano, aleluya, y los ponga en el puesto que es. Mejor los de aquí, ¿verdad? Los de casa mejor, para que no se sienta mucho la bofetada. Gloria al Señor. Aleluya. Y habló de los jóvenes. Y habló de los hermanos que se quedan por allá atrás. yo no le dije al hermano, le hablé por teléfono, mire hermano, voy a predicar, que dice el hermano, pues que, no, pues que mejor adelantito los hermanos. Yo no hablé con él, hermano.
1: No.
0: Pero entonces.
1: Ahí está.
0: Aleluya. Gloria al Señor. Esto es lo que el Señor ha dado a mi vida, hermano. Soy corto, aleluya, en palabras. Pero el Señor, aleluya, me ha exhortado a mí. Y ha exhortado al pueblo. Recuerde, uno será tomado y el otro será dejado. Gloria al Señor. Pero el Señor, hermano, aleluya, me puso una inquietud. Pero yo no veo a las otras hermanas. Si creen, aleluya, que es de mi parte, aleluya, créalo. Pero si cree del Señor, pues créalo también. El Señor, aleluya, me ha inquietado. Pero no están los hermanos, no sé cuánto lo vamos a poder hacer. Señor, aleluya, ha puesto esa inquietud, aleluya, que oremos, aleluya, por las esposas de los ministros. Gloria al Señor. No me ha salido del mensaje, hermano. Ellos son, aleluya, los dirigentes de este lugar. Al que usted no quiera. La esposa del ministro, aleluya. Gloria al Señor. La esposa del ministro, aleluya. Gloria al Señor, aleluya.
1: Gloria a Dios.
0: Tiene que ser ejemplo. Aleluya, yo no conozco su vida, hermano. Solo el Señor. No sé qué es lo que quiere el Señor con mis hermanos. Aleluya. ¿Qué piensa, ministro? Vamos a orar un día cuando estén mis hermanas. ¿Sí o no, pueblo? Va que nosotros queremos a nuestros hermanos que los administran. Ellos son ministros, aleluya. Y ellas. No, no, no es eso, hermano. Aleluya. Gloria al Señor, aleluya. Hay que orar, aleluya, por los ministros. Porque es una carga grande, aleluya. También por sus esposas. No hay que mirarlas. No hay que mirarlas así. No hay que mirarlas de reojo. También como requieren el respeto mis ministros, pastor, también ellas. Pero también a ella les cae, que tiene que ser ejemplo. Sí, amén. Gloria al Señor. Aleluya. Dios me les bendiga, hermano. Esto es todo, aleluya. Que el Señor me ha dado. Dios me les bendiga.
2: Aleluya. Aleluya. Dios le bendiga, hermanos. Hermosa palabra. No le pregunto si les hemos gozado, porque los hemos gozado. Es para nuestra salud, para nuestras propias vidas. Bueno, como que las alabanzas anunciaban que así va a estar la bendición, va. Yo recibo la palabra. Yo no sé si usted la recibe, pero yo la recibo. Porque lo que viene de arriba, dice, ¿verdad?, es para todos, es. Alabado sea Dios. Y nuestro hermano, pues Dios le bendiga. Palabra muy hermosa. Y otra vez el Señor los está hablando que nos preparemos, que nos despertemos, ¿vea? Porque se habla de que dos están en una cama. Y aquí habla de algo, amado hermano, inminente. Algo que no está anunciado ni agendado particularmente para ninguno de nosotros. Es decir, que puede pasar ahorita mismo. Puede pasar en la medianoche. Puede pasar cuando estemos dormidos. Puede ser que estemos trabajando. Alabado sea Dios. Mire la importancia de andar rectamente delante de los ojos de Dios. Hay mucha gente que está preocupada por agradar a los hombres. Preocupémoslos por agradar a aquel. Las cuentas no van a ser para el ministerio. Es más, como dijo el hermano, ni de mi propia esposa, que la amo mucho, yo no voy a dar cuentas por ella. Y ni ella va a dar cuentas por mí. Usted va a dar cuenta suya. Usted va a dar cuenta de sus hijos, de sus hijos ya adultos. Ellos van a dar cuenta. La palabra ha habido, mensaje ha habido, señales hay allá afuera, que Cristo viene pronto. Alertémonos, porque Cristo está a las puertas. Y no podemos cerrar este mensaje sin este versículo que el Señor me daba mientras el hermano estaba predicando. Y escúchelo, o sea, ya se lo sabe de memoria, grábeselo en su corazón. Eso me dio el Señor mientras estaba el hermano predicando. Hebreos 12, 14. Seguid la paz con todos. Alábele porque él es bueno. Seguid la paz con todos y la santidad, sin la cual nadie, oiga, nadie es nadie, nadie verá al Señor. Puedo predicar un mensaje bien estructurado, bosquejeado, que usted se quede hasta con la boca abierta o llorando por la palabra, pero si yo no tengo la paz con uno de estos aquí, lo siento, usted no va para el cielo ni yo voy para el cielo.
3: Así es que yo le quiero preguntar esta tarde a los varones, ¿usted siente algo contra mí? ¿Siente algo contra hermano Miguel? ¿Siente algo contra este hermano? ¿Contra hermano Cristino? ¿Contra el pastor? Ojalá que sea de verdad. Hermana, ¿siente algo usted contra mí? ¿Contra los hermanos aquí? Vamos a ver. Ahora, la pregunta es retórica. Es decir, ahora viene para acá. Porque esta es la cosa. Esta es la cosa. Tú, que enseñas a otro, enséñate a ti mismo. Tú que dices que no hay que robar y hurtas. Tú que dices que

0: Cristo me lleva en vídeo que está peleando bueno. Arrepiéntase, rebelde. Arrepiéntase en el nombre de Jesús. Porque aquí no somos perros para estar peleando huevos con nadie. Yo no soy perro, ni usted tampoco. Los que se pelean por los huevos son los perros.
1: Aleluya.
2: Vamos a ver.
0: Y esto no es política. Por eso un cristiano no debe estar metido en política. Porque la política es sucia. Es corrupta. Es negociable. Pero la palabra de Jehová no es negociable. Bueno, estamos bien. Si no, hay odio entre nosotros. Dios los bendiga. Pasamos la primera. Ahora viene la segunda. ¡Sin la santidad!
2: Oiga, estas son dos caras gemelas. Es como cuando usted se mira en el espejo. No aparece la cara de otro, es la suya.
3: Claro que sí.
2: Allá atrás está la santidad y al frente está la paz.
3: Para ver el tilde que tiene la cara.
0: Yo puedo ser el más amoroso con todos ustedes. Y los puedo amar a todos porque debo de amarlos a todos. Pero si en mí no hay santidad, estoy en problemas. ¿Y qué es la santidad? La santidad de Dios es separados del mundo. Una separación. Es decir, usted ya no mira novelas. Es decir, usted ya no mira pornografía.
3: Ya no mira novelas.
0: Ya no mira al Fútbol Club Barcelona ni al Real Madrid. ¿Y por qué dice hermano Noé? Yo vengo del mundo. Yo vengo de allá afuera. Yo conozco esa vida. Por eso le hablo de ello. Entonces, si no tengo santidad, aunque tenga amor, no miro al Señor, quedamos en lo mismo. ¿Sí? Tenemos problemas. Tenemos problemas si en nosotros, y si en nosotros no hay ni santidad y no hay tampoco paz, estamos doblemente fritos. Doblemente frito. Así es que, amados hermanos, el mensaje ya está predicado. No olviden que si no hay paz y si no hay santidad en nosotros, no haga viaje. No hagamos viaje. Así de sencillo y así de fácil. No lo, más vale que aquí está la palabra. ¿Vea? Dice la palabra que si en nosotros no hay paz y no hay santidad, sin la cual, o sea que son requisitos para poder entrar a un trabajo, lleno una plantilla, y los requisitos son que use casco, que use botas de trabajar, que use lentes de protección, que use guantes, que use camisa fosforescente, bien sea amarilla o anaranjada, o un que tienen un fosforescente verde, un chaleco. Si usted incumple, ¿sí? ¿Cómo va a ir a hacer fila allá, como es el hermano, al aeropuerto? ¿Pero dónde va usted? Para Washington DC, y vive allá en Nueva York, el boleto. ¿Y para dónde va? ¿Y para dónde? ¿Sí? Y peor, todo es el pasaporte. Dios nos ayude, amados hermanos. El Señor los está hablando. Así que aquí lo mejor que podemos hacer, ¿sabe qué es lo mejor que podemos hacer? Humillarnos delante de la presencia de Dios. Y no hay mejor remedio. Oiga bien, no hay mejor remedio que examinarse usted mismo. Examínese usted mismo. Y este es el problema, que a mí me gusta andar revisando más a este hombre. Me gusta más revisarlo a él. Me gusta más revisar a mano.

0: revisar más al hermano Miguel.
1: Revísese usted. Revísese a mí mismo. Vea esa conciencia que nos dicta. Mire, yo lo puedo mandar para el infierno a usted. Pero yo lo puedo decir. Pero puede decir que el que lo esté diciendo es el que se vaya primero y el que estoy acusando es el que se vaya mejor para arriba. ¿Sí? Dios nos ayude. Por eso la palabra es para que los examinemos. Vea, que nos hagamos un autoexamen, como dije el hermano.
2: Una limpieza buena.
1: O sea, ahora la pregunta no es retórica, ahora la pregunta es general en plural. ¿Cuánto lo vamos con el Señor si viene ahorita?
2: Aleluya.
1: No, usted lo sabe. Usted lo sabe.
0: Si viene el Señor, se van, hermano, con Cristo ahorita.
1: ¡No tenga miedo! Si no se despierta con el sonido de trompeta, yo lo voy a despertar. Vamos a ver aquí. Si viene el Señor ahorita, ¿cuántos se van con el Señor? Amén, hermano. Por fe, estamos en este camino. Por gracia soy salvo. Por gracia. Por la bendita gracia de mi Cordero que nos amó, no viendo. Aleluya, el dolor. Sí, Taramay Saba. Santo Dios de la gloria. Es su misericordia que los tiene aquí, hermano. Ayúdanos, Señor. Deficiencia, todas los vamos a tener de alguna manera. Pero si yo me pongo a verle los problemas, la deficiencia a otro, no me voy, porque no me voy. El mensaje yo lo recibo como abrazo a mi esposa con amor sincero. Con amor sincero. Porque usted no abraza a su esposa, Siva. Bueno, yo no sé si le chivea en la cara a usted todavía cuando le quiere dar un beso a ese hombre. Testifique, varón. Testifique, varón. Bueno, mejor dejo al pastor, dejémoslo ahí.
3: Gloria a Dios. Dios les bendiga, hermanos. Hemos escuchado la palabra del Señor y ha estado muy maravilloso. Dios bendiga a nuestro hermano Efraín por esta bendita palabra. Y Dios bendiga a nuestro hermano Noé por esos consejos maravillosos. Gloria sea el nombre del Señor. ¿Cómo quisiéramos salvar a otro? ¿Cómo quisiéramos inyectar a otro para que se alegre, se goce? Pero esto es muy personal. Como dijo nuestro hermano Efraín, cómo nos gustaría que todos estuviéramos todas las veces en este lugar. Gloria sea el nombre del Señor, porque fuera una bendición grande. Gloria sea el nombre del Señor. Así que lo voy a dejar con una meditación en la palabra del Señor que se encuentra en el libro de Eclesiastés. Léelo conmigo. Eclesiastés 7:21. Vamos a leer el 20. El 19 vamos a leer hasta el 22. 7:19, Eclesiastés 7:19. Lo voy a leer y usted medite. La sabiduría fortalece al sabio más que 10 poderosos que haya en una ciudad. Ciertamente no hay hombre justo en la tierra que haga el bien y nunca peque. Tampoco apliques tu corazón a todas las cosas que se hablan para que no oigas a tu siervo cuando dice mal de ti. Porque tu corazón sabe que tú también dijiste mal de otros muchas veces. Yo puedo decir que no he hablado mal de nadie, pero la Biblia dice otra cosa. Por eso el mensaje que vino hoy, 2 estarán en la cama. ¿Y quiénes son los que se están en la cama? La esposa y el marido. Y se va a quedar uno y uno va a ser tomado. 2 estarán en el campo. Esto es para los varones que vamos al campo a trabajar. Sembrando milpa, calzando milpa, barbechando. Y el Señor va a venir. Dice que uno se queda y otro va a ser tomado. Entonces, ¿cómo quisiera que no sucediera esas cosas? ¿Y cómo quisiera que no hablaran mal de mí, ni yo hablar mal de ustedes? ¿Cómo quisiera evadir o quitar ese punto? Pero la palabra del Señor dice otra cosa. Amén. Así que ejemplo nos dejó nuestro Señor Jesucristo, que le dijo a los judíos en aquel tiempo: si tienes algo, ¿verdad?, en la azotea o en el balcón, no lo mires, no lo tomes. Déjalo. Está en Lucas 17:31, si no me equivoco yo. Vamos a leer, este es el último que vamos a leer. 17:31. En aquel día, el que esté en la azotea y sus bienes en casa, no descienda a tomarlos. Y en el campo, asimismo, no vuelva atrás. Ahí es donde pone el ejemplo de la mujer de Lot. Quizás ella tenía algo en el balcón y ella volvió a ver si en verdad se estaba quemando. Y el Señor dijo: donde está vuestro tesoro, ahí estará vuestro corazón. Entonces yo como quisiera evadir eso. Y el Señor dijo que no hagáis tesoro en la tierra, sino hagamos tesoro en el cielo. Entonces, la palabra del Señor vino. Lo único que puedo decir es que busquemos de Dios de todo corazón, luchemos, batallemos por fe. Sí puedo decir que vamos a ir en el cielo. Amén. Por eso muchos ancianos, muchos hombres de Dios han sufrido, hermanos, para poder llegar en el reino de los cielos, para poder obtener una corona. No ha sido fácil, pero con la ayuda del Señor vamos a tener esa victoria. Amén. Dios bendiga a nuestro hermano Efraín. El tiempo de testimonio, hermano, no se ha quitado, sigue en pie. El día sábado, después del culto, hay tiempo de testimonio. Pero no hay ningún hermano, ¿verdad?, que diga, mira, me permita un tiempecito porque yo quiero testificar. Eso es lo que ha sucedido, porque el tiempo ahí está. Y a veces, ¿verdad?, hemos dicho, hay algún testimonio, o a veces, así como ahora el tiempo se nos ha ido, pero el tiempo de testimonio ahí está. Amén. Siempre hay, y a veces, aunque no haya testimonio, aunque sea una acción de gracias, muchas veces hemos dicho, pero ni acción de gracias. Gloria a Dios. Dios nos ayude, ¿verdad? Todo lo estamos en práctica, pero muchas veces quizás tenemos miedo en poder quizás decir lo que Dios ha hecho con nosotros. Y durante la semana, Dios ha hecho cosas con nosotros. Durante la semana, porque digamos los días sábados hay un tiempo de testimonio, según nuestro reglamento, ¿verdad? Según nuestro reglamento, el día sábado es, después del mensaje, es tiempo de testimonio. Y el día domingo son los días del tiempo de anuncios, así que así lo tenemos. Gloria sea el nombre, Señor, pero quizás lo pasamos por alto lo que Dios ha hecho durante la semana. Amén. Porque muchas veces nos acordamos cuando ya estamos alegres, pero lo evadimos. Gloria sea el nombre. Eso pasa conmigo y pasa con todos nosotros. Porque Dios nos ha salvado de muchas cosas. Si pudiéramos testificar, son muchas lo que Dios nos ha hecho con nosotros. Gloria a Dios. Mucho debemos a nuestro Dios. Pero es importante de que pongamos en práctica el tiempo de testimonio. ¿Verdad? Comencemos a testificar de lo que Dios ha hecho con usted. No, tampoco. Tampoco. Tampoco, porque tiene que tener gracia. Tiene que tener, ¿verdad?, que Dios, que usted vea que Dios hizo con usted. Amén. Porque a mí, verdad, a veces se me pasa por alto, hasta cuando yo me acuerdo, viene en mi mente, ¿verdad? Y lo mismo nos pasa a todos. Y a veces el orden está así, mire, se termina el mensaje y es tiempo de testimonio. Pero en el tiempo de alabanza, y a veces testificamos, y ahí es donde mixteamos lo que Dios ha hecho con nosotros, ¿verdad? Eso es lo que ha sucedido. Entonces, y otra vez se nos olvida, y otra vez el desorden, pero el tiempo de testimonio ahí está en pie, mayormente los días sábados. Amén. A veces testificamos en tiempo de oración. Eso es lo que nos sucede. Estamos un poco desorganizados, pero es día sábado. Tenga en mente, ¿verdad?, si Dios hizo algo con su vida durante la semana, va a ser el día sábado y después del mensaje. En la oración no es tiempo de testimonio, ¿verdad?, según nuestro reglamento, pero podemos testificar. Pero si queremos hacer un orden, es el día sábado. ¿Amén? Muchas cosas ha hecho con nosotros, así como a mí, ¿verdad?, una vez que íbamos para la casa, y pues uno anda tranquilo. Yo iba manejando tranquilo, gracias a Dios, y de repente se cayó un palo en la cola del carro, así, cabalito pasó así. Solo con el ojo en el retrovisor lo vi, dije yo, un palo seco. Dije yo, si hubiera pasado encima del carro, no hubiera dejado aplastado. Entonces yo dije yo que es la mano de Dios, porque la cola del carro así, en medio del camino. Gloria a Dios. Dios ha hecho cosas grandes con nosotros, hermanos. Gloria a ser hombre. Señor nos ha... yo puedo tener muchos testimonios. Mire, durante el día que ha habido redadas, yo no he visto ninguna migración. Yo no la he visto. Y yo puedo decir que es de la mano de Dios. Ahí, ¿verdad?, al vecino mío solo contaron, porque hasta con hechos, porque con video grabaron, y llegaron a tocar la puerta, llegó un grupo de migración, pero pasó en la hora que ni nosotros estábamos ahí, ¿verdad? Y hemos escuchado que una gasolinera que está cerca de la casa, muchas personas lo han levantado. Pero yo no he visto nada. Eso es lo que yo puedo testificar, que no puedo decir que verdad es por casualidad, no. Es la mano de Dios. Es la misericordia de Dios. Es la oración que nosotros hemos hecho en este lugar y Dios está orando. Y si pudiéramos hablar de testimonio, ¿verdad? Cuántas cosas Dios ha hecho con nosotros en este lugar. Quizás cosas pequeñas, pero son grandes. Amén. Ya cuando nosotros ya lo tenemos en nuestra mano, como que fue casualidad, como que fue cosas pequeñas, pero no, hermano, esas son cosas que vienen de parte de Dios en este camino. No hay nada casualidad. Gloria al nombre del Señor. Y puedo testificar muchas cosas que Dios ha hecho con nosotros. Y, ¿verdad? Quizás tiempo nos hace falta, pero Dios ha hecho cosas grandes con nosotros. Yo puedo decir eso porque... Y si estamos enfrente de usted en este lugar, los puedo testificar también, no estamos por nuestra propia cuenta, sino que Dios nos mostró que tuviéramos que estar en este lugar. Y por mostrarnos, ¿y ahora cómo hacemos para echarnos para atrás? Solamente si yo me revele, y hasta ahí. Gloria a Dios. Amén. Gloria a Dios, Señor. Mire, quizás se les ha olvidado a algunos hermanos el testimonio que yo le hice al Señor. Le dije al Señor, mire, con esto vamos a terminar, el tiempo se nos ha ido. Mire, estoy en el tiempo de testimonio, hermano Efraín. Ya hay testimonio, mire, ya hay testimonio. Mire, le dije al Señor, ya no quería trabajar en el ministerio. Le dije al Señor así, mire, ya no quiero trabajar en el ministerio, Señor. Pero yo quiero que me hagas entender si es que usted me llamó o cómo sucedió esta cosa. Había llegado la duda en mi vida. Y le dije al Señor, mire, y yo soy, ya me conoce a mí como predico, yo no muy, quizás no muy fuerte y a veces no me entienden mucho. Pero en estos días quizás hemos mejorado un poco, pero en el tiempo cuando yo estaba comenzando, hermano, me ha costado mucho en predicar la palabra del Señor. Hasta el día de hoy me ha costado. Y en ese tiempo, cuando llegó la duda en mi vida, le dije al Señor, mira, yo quiero que cuando yo predique, si es tu voluntad que yo sigo en el ministerio, o si es tu voluntad que yo entre en el ministerio, yo voy a predicar este fin de semana. Igual me dieron el privilegio de predicar. Le dije al Señor, yo voy a entender si tú me llamaste, en el mensaje que voy a predicar, tiene que aceptar una persona. Le dije yo al Señor. Y como yo había predicado quizás un año, dos años, ni un alma había aceptado. Y mire lo que me estaba comprometiendo con el Señor. Porque yo quería probar al Señor. Y mire, predicando el mensaje humilde que estaba predicando. Y ya en el nombre del Señor dije, vamos a decir la palabra. Y llegó una familia. Y le dije, ¿alguien quiere aceptar al Señor? Un alma para Cristo, y se levanta una persona. Y había pasado dos años o no sé cuánto tiempo, ni un alma había aceptado. ¿Y ahora qué hago yo? Había pasado tiempo, hermano, dije yo. Hoy sí, dije yo. ¿Qué hago yo, Señor? Otra vez llegó la duda y por eso no, ya no tengo duda. Llegó la duda a mi vida. Estamos en testimonio, hermano Efraín. Le dije al Señor, Señor, yo quiero una hija. Porque están los tres varones. Yo estaba pidiendo cosas difíciles, hermano Efraín. Todos sabemos que verdad, la decisión esa era difícil. Como le dijo el Señor al profeta, verdad, quiero una doble porción de tu espíritu. Y el Señor le dijo, cosa difícil has pedido. Y entonces yo dije, hoy sí, Señor, yo quiero una hija. Pero estaba llorando porque yo quería una hija. Y era de verdad, estaba llorando como un niño. Usted no me ha visto llorar en este lugar, pero yo estaba llorando. Llorando como Ana. Estaba llorando como Ana, amargamente, yo estaba triste. Y le dije al Señor, yo quiero una hija. Dije yo. Y cuando yo estaba orando, automáticamente comencé a reír. ¿Y qué estás pidiendo? ¿Qué estás pidiendo? Y yo mismo dije yo, una hija. Y no sabes que tienes un Dios grande. Yo mismo estaba hablando. Y no sabes que tiene un Dios grande. Y comencé a reír y a reír. Usted está orando, a lo mejor la niña ya está. Y yo solo. Y yo cuando comencé a reír y reír y reír, me levanté contento, me levanté feliz. Y a la udillita, mi esposa comenzó a sentir cosas raras. ¿Verdad? Y se fue el chequeo. Y le dijeron, está embarazada. Estaba embarazada y cuando se fue el chequeo, ya tenía 2 meses de embarazo. Y yo apenas, ya una semana de había orado y ella, cabal, ya estaba embarazada. Mire, esas son cosas que yo, quizás ustedes no me han escuchado este testimonio. Gloria sea el nombre del Señor. Y le pedí una hija, quiero una hija, Señor. Mire, me dio 2 hijas. Amén. Ahí que si le diera tiempo de este testimonio, nombre, no nos vamos. Gloria sea el nombre del Señor. Así que testimonio hay. Lo que necesitamos es quizá organizarnos un poco. Yo sé que ustedes tienen testimonio. Dios ha hecho cosas grandes con nosotros. Lo que sucede, lo pasamos por alto, nos olvidamos, lo tomamos en poco lo que Dios hace con nosotros, pero Dios ha hecho cosas grandes con nosotros. Amén. Voy a cortar mi palabra porque si yo hablo testimonio, tengo más. Amén, amén. Por eso nos estamos abriendo de que los sábados después del mensaje es tiempo de testimonio. Los domingos, ¿verdad? Son anuncios y de esa manera nos organizamos bien. Quizás no se nos olvida, ¿verdad? El rol que tenemos que es de esa manera. Dios ha hecho cosas grandes con nosotros. Dios tiene poder y, ¿verdad? Si Dios ha hecho, por muy pequeño que Dios haya hecho en su vida, usted lo testifica y nosotros nos gozamos, todos nos gozamos escuchar el testimonio de lo que Dios ha hecho en su vida. Gloria sea el nombre del Señor. Así que corto mis palabras porque son muchas cosas que Dios ha hecho con mi vida. Amén. Y son reales. No son cuentos, sino son reales. Son muchas las cosas. Y yo estoy muy contento, muy feliz. Gloria a Dios. Ahí que voy a cortar mi palabra porque tengo muchas cosas que decirle a ustedes. Amén. Pero voy a cortar mi palabra. Así que, en forma de anuncios, Dios bendiga a los jóvenes que oremos por los jóvenes, como dijo nuestro hermano también. El día de mañana, ¿verdad?, el presidente de la juventud de Silver Spring ha llamado a los jóvenes a hacer un ayuno. Y después de, ¿verdad?, dijo él que cada quien haga el ayuno de su iglesia. Y luego él, ¿verdad?, lo quiere ver a los jóvenes mañana a las 2 de la tarde para comenzar un ensayo. Así que quizás me disculpan los padres que no hemos estado yendo en estos ensayos o en estas oraciones, ¿verdad? Quizás excusas puedan haber, pero pueden ser justificadas y no pueden ser justificadas. Pero de tal manera que, ¿verdad?, hemos decidido, ¿verdad?, estar un ratito ahí con mis suegros, ya que ellos, ¿verdad?, solo vienen por un tiempo y luego se van. Y eso es lo que nos ha detenido un poco. Así que el día de hoy, ¿verdad?, la familia Vázquez de ellos, ¿verdad?, se han reunido, incluyendo mi persona, quizás no debería estar aquí, pero yo siento la necesidad de estar en este lugar y por eso estoy en este lugar, ya que el día de mañana, ¿verdad?, mis suegros salen en la madrugada allá por Guatemala, así que oremos, ¿verdad?, por ellos, que Dios los lleve con bien, que Dios los guarde, ¿verdad?, en ese camino. Y, ¿verdad?, y quizás en forma de anuncios, a el hermano Héctor también pudimos platicar al menos a casi una hora con él, diciéndome que no me hizo entender exactamente, pero lo que pude entender, ¿verdad?, él extraña a la iglesia, ¿verdad?, extraña al pueblo, a sus hermanos, y él está tratando de, ¿verdad?, de estar allá en Guatemala. Él dice que no es fácil, y en conclusión me dijo él, llévenme en oración. Así que oremos por nuestro hermano Héctor, ¿verdad?, y sé que es muy difícil muchas veces tomar las decisiones, pero yo le dije a él que sea fiel al Señor y Dios, ¿verdad?, lo puede prosperar aquí en este país. También allá en Guatemala Dios lo puede prosperar. Sea fiel al Señor, seamos fieles a Dios, Dios tiene poder. Así que nuestro hermano Daniel Martínez, a la misma vez también, nos mandó un audio, como les había comentado, diciendo de que ya tengo un año más, ¿verdad? Espero que esté bien. Salúdeme toda la iglesia. Así que igual oremos, ¿verdad?, por nuestro hermano Daniel Martínez, ¿verdad?, por las razones, ¿verdad?, que está pidiendo por una visa. Y, ¿verdad?, el tiempo que estamos viviendo es muy difícil, pero la oración tiene poder. Amén. Así que corto mis palabras, llegamos hasta aquí. Si el Señor lo permite, nos miramos mañana a las 10. Dios les bendiga a todos.
4: Gloria al Señor. Bien, hermano, Dios bendiga a nuestro hermano Timoteo por esas palabras, esos consejos y esos anuncios, ¿verdad?, y esos testimonios. Así que por ahí nos informaron que hay algo por ahí para que pase después, ¿verdad?, que oremos. Pase buscando que los hermanos, no sé quién, ¿verdad?, trae algo para nosotros. Así que vamos a orar ahora entonces para poder despedirlos de este lugar. Oh, gloria al Señor. Gracias te damos, Jesús, por esta bendición, Dios mío, que nos has dado esta tarde maravillosa, Dios. Gracias, Padre. Hermosa palabra, Dios mío, que has traído a cada uno, Señor, de tus hijos. Gracias, Señor. Ayúdanos a guardar, a atesorar, Señor amado, la gloria. Lo que, Padre, es por obra, dice tu palabra, Señor, que la pongamos para que podamos, oh Dios mío, poner en acción lo que hemos oído, Padre. En el nombre de Jesús, guarda a mis hermanos, mis hermanas, los ancianos, los jóvenes, los niños, los adultos. Llévanos con bien a mi hermano que conduce las venes, a los que vienen, Señor, oh Padre, con sus transportes propios. Dios mío, bendígales también, Padre, en ese camino. En el nombre de Jesús, Dios mío, te damos las gracias. Amén y amén. Gloria al Señor. Bien, hermano, hemos orado. Salude a su hermano, salude a su hermana, que el Señor les bendiga a todos.

Señor, permítanos ahora entrar al lugar santísimo de tu presencia y adorarte.

Oh Jehová, Señor nuestro, cuán glorioso es tu nombre en toda la tierra. Has puesto tu gloria sobre los cielos. De la boca de los niños y de los que maman, fundaste la fortaleza a causa de tus enemigos, para hacer callar al enemigo y al vengativo. Cuando veo tus cielos, obra de tus dedos, la luna y las estrellas que tú formaste, digo, ¿qué es el hombre para que tengas de él memoria? Y el hijo del hombre para que lo visites. Le has hecho poco menor que los ángeles, y lo coronaste de gloria y de honra. Le hiciste señorear sobre las obras de tus manos. Todo lo pusiste debajo de sus pies. Ovejas y bueyes, todo ello. Y asimismo las bestias del campo, las aves de los cielos y los peces del mar. Todo cuanto pasa por los senderos del mar. Oh Jehová, Señor nuestro, cuán grande es tu nombre en toda la tierra.

0: le dijo:
1: Zaqueo, date prisa y desciende, que a tu casa voy a ir, que a tu casa voy a ir.
0: Entonces Zaqueo, puesto en pie, dijo a Jesús:
1: He aquí la mitad de mis bienes doy a los pobres, y si en algo he defraudado a alguien, lo devuelvo a él cuadruplicado.

Yo dije: atenderé a mis caminos para no pecar con mi lengua. Guardaré mi boca con freno en tanto que el impío esté delante de mí. Enmudecí con silencio. Me callé aún respecto de lo bueno y se agravó mi dolor. Se enardeció mi corazón dentro de mí. En mi meditación se encendió fuego y así proferí con mi lengua: hazme saber, Jehová, mi fin, y cuánta sea la medida de mis días. Sepa yo cuán frágil soy. He aquí, diste a mis días término corto, y mi edad es como nada delante de ti. Ciertamente es completa vanidad todo hombre que vive. Ciertamente, como una sombra es el hombre. Ciertamente, en vano se afana. Amontona riquezas y no sabe quién las recogerá. Y ahora, Señor, ¿qué esperaré? Mi esperanza está en ti. Líbrame de todas mis transgresiones. No me pongas por escarnio del insensato. Enmudecí. No abrí mi boca, porque tú lo hiciste. Quita de sobre mí tu plaga. Estoy consumido bajo los golpes de tu mano. Con castigos por el pecado corriges al hombre y deshaces como polilla lo más estimado de él. Ciertamente, vanidad es todo hombre. Oye mi oración, oh Jehová, y escucha mi clamor. No calles ante mis lágrimas, porque forastero soy para ti y advenedizo como todos mis padres. Déjame y tomaré fuerzas antes que vaya

Jehová es mi pastor, a mí nada me faltará. En lugares de delicados pastos me hará descansar. Aleluya.

salvación. ¿De quién temeré? Jehová es la fortaleza de mi vida. ¿De quién he de atemorizarme? Cuando se juntaron contra mí los malignos, mis angustiadores y mis enemigos, para comer mis carnes, ellos tropezaron y cayeron. Aunque un ejército acampe contra mí, no temerá mi corazón. Aunque contra mí se levante guerra, yo estaré con él.

Luego levantará mi cabeza sobre mis enemigos que me rodean, y yo sacrificaré en su tabernáculo sacrificios de júbilo. Cantaré y entonaré alabanzas a Jehová. Oye, oh Jehová, mi voz con que a ti clamo. Ten misericordia de mí y respóndeme. Mi corazón ha dicho de ti, buscad mi rostro. Tu rostro buscaré, oh Jehová. No escondas tu rostro de mí. No apartes con ira a tu siervo. Mi ayuda ha sido. No me dejes ni me desampares, Dios de mi salvación. Aunque mi padre y mi madre me dejaran, con todo Jehová me recogerá. Enséñame, oh Jehová, tu camino, y guíame por senda de rectitud a causa de mis enemigos. No me entregues a la voluntad de mis enemigos, porque se han levantado contra mí testigos falsos y los que respiran crueldad. Hubiera yo desmayado si no creyese que veré la bondad de Jehová en la tierra de los vivientes. Aguarda a Jehová, esfuérzate y aliéntese tu corazón. Sí, espera a Jehová.

Aunque la higuera no florezca, ni en las vides haya frutos, aunque falte el producto del olivo y los labrados no den mantenimiento, y las ovejas sean quitadas de la majada y no haya vacas en los corrales, con todo yo me alegraré en Jehová y me gozaré en el Dios de mi salvación. Jehová el Señor es mi fortaleza, Él hace mis pies como de ciervas y en mis alturas me ha

día, amigo. Jesús murió en la cruz por ti y por mí. Pero al tercer día resucitó de entre los muertos y está sentado a la diestra del Padre.

¿Qué es perdonar? Isaías 55:7 dice: Deje el impío su camino y el hombre inicuo sus pensamientos, y vuelvas a Jehová, el cual tendrá de él misericordia, y al Dios nuestro, el cual será amplio en perdonar. Perdonar es remitir la deuda o injuria, olvidar el pasado, aunque a veces es muy doloroso. Perdonar es la absolución de una culpabilidad cuando hay humillación y arrepentimiento. Cristo nos perdonó al redimirnos con su sangre preciosa en la cruz. ¿Cuál es el verdadero arrepentimiento para poder otorgar el perdón? La entrega total a Dios de todos nuestros pensamientos y nuestros deseos. Casi siempre el hombre cree que se puede arrepentir cuando se encuentra enfermo, en una cama, ya para morir. Jamás encontrarás en Dios resentimiento, venganza personal u odio. Él es todo amor. Él quiere perdonarte hoy de tus pensamientos de rebelión, de orgullo, de blasfemia, de impaciencia, de falsos pensamientos y aún de memorias dolorosas que tú tienes. Las ofensas en su mayoría son producto del engaño, la maldad, la traición y el odio. Es nuestro mundo contemporáneo en el cual nosotros vivimos. Sentimos las vibraciones de nuestros antepasados, sus ideales, sentimientos, ya sean estos figurativos, expositivos. Fueron ellos los que esculpieron sus nombres en las murallas de la historia, impregnadas con letras indelebles en el historial del mundo visible en que habitamos. Mundo que vio nacer, crecer y morir a Homero, Hipócrates, Esquilo, Heródoto, Rabelais, Pitágoras, Miguel Ángel y Picasso. Cristo es el Padre de la verdad. Él dice: Yo soy el camino, la verdad y la vida. Él dice: Y conoceréis la verdad, y la verdad os libertará. ¿Sabía usted que la Biblia dice: La verdad fue hecha por Cristo, Juan 1:17. ¿Has sido tú víctima de la tragedia, el dolor? ¿Te sientes herido o herida por el pasado? ¿Hay rebelión en tu corazón? Tú necesitas el perdón de Dios en tu corazón. Y la solución está en encontrar la verdad. ¿Has tratado de buscar la verdad? ¿Estás cansado en tu búsqueda y desesperadamente te hundes en un pantano cada día más y más? Ven a Cristo hoy. Haz tu decisión ahora mismo. Él quiere darte la verdad infalible gratuitamente. Hay un solo personaje que este mundo vio nacer, morir y resucitar. Su nombre es Jesús. Acepta el perdón de tus pecados y faltas. No podemos cambiar nuestro mundo, pero nuestro mundo puede ser cambiado por Cristo. Él dijo pendiente en la cruz: Padre, perdónalos porque no saben lo que hacen. Y recuerda, te sigue diciendo que Él es amplio en perdonarte. No importa tu pasado, no importa tu dolor, Él quiere perdonar tus faltas. Desgraciadamente, en el transcurso de esta vida que se escapa como una estrella fugaz del firmamento, seguirá viendo amor y odio, hambre y abundancia, pobreza y riqueza, sufrimientos y alegrías, triunfos y reveses, desilusiones y esperanza, resignación y rebeldía, afectos y traiciones, intranquilidad y paz, enfermedad y sanidad. Pero la Biblia dice: En el mundo tendréis aflicciones, mas confiad, por cuanto yo he vencido al mundo, vosotros también venceréis. El salmista dijo: Muchos son los males del justo,
pero de todos ellos los librará Jehová. Al final de toda mentira, la verdad siempre vence. Cuando llega la verdad, la mentira huye. Ven a Cristo, Él es la verdad. No importa tus errores y fracasos, Cristo es amplio en perdonarte y olvidar tu pasado negro y convertirlo en presente alegre y dichoso. Esta es tu oportunidad. Rinde tu vida en las manos de Cristo y Él, como el alfarero, transformará tu vida. Dios te bendiga, tu amigo y hermano Misraín Morales.

0: Cristo vive. Cristo vive. Y Él viene también. ¿Cuánto le esperan? La iglesia le espera. Amén, hermanos. La palabra dice que Juan pedía, ven, dice la iglesia. Hay unos que no dicen que no venga Cristo todavía. Primero Dios, dicen ellos, ¿verdad? Que le faltan cosas que hacer. Salomón dijo, vanidad de vanidades, dijo el predicador, todo es vanidad. Hermanos, esta vida no se compara a lo que nos espera. Que venga el Señor, que venga. Dice que la tierra gime, tanta maldad, hermanos. Al salir de la puerta, maldad, hermanos, al ver el teléfono, al ver la televisión, al ver las noticias, maldad, destrucción por todos lados, hermanos. Y allá dice que no hay dolor. Allá no hay dolor de hueso, no hay dolor de cabeza, no hay gargantas perturbadas. Allá no hay sueño. Allá vamos a cantar con gozo, hermanos, con fuerza. Allá no nos cansamos. Allá no hay trabajo. ¿Quién no quiere caminar en calles de oro, hermanos? Ver mar de cristal. Dice la palabra que ahora vemos con velo. O sea, en parte vemos la gloria de Dios. Pero allá veremos sin velo. Amén, hermanos. Dios les bendiga a nuestro hermano pastor, a nuestro hermano ministros, nuestro hermano Noé, nuestro hermano Miguel y nuestro hermano Timoteo. Dios les bendiga a ellos. Amén, hermanos. Siempre digo, ¿verdad?, que es bueno orar por los ministros, por los pastores, porque es difícil, hermano, no es fácil llevar este cargo. Me imagino que hay muchas luchas, pero que Dios les ayude y les guarde siempre. Amén. Dios bendiga a la iglesia también que se ha presentado en esta mañana a la fuente de agua viva, que venimos con sed, dice la palabra. El salmista dice, como el siervo brama por las corrientes de las aguas, así clama por ti, oh Dios, el alma mía. Venimos con sed, hermanos, en veces venimos cansados, atribulados, tantos problemas en la vida, hermanos, que he llegado a entender que los problemas son como las olas, hermanas, del mar. Tras una viene la otra. Siempre hay una cosa, si no es una cosa, es otra cosa. Amén, hermanos. ¿Y cómo vivimos en esta vida, verdad? ¿Cómo, hermanos, sobrepasamos estas cosas si no es con la misericordia de Dios, hermanos? Dice una alabanza que si yo he llegado hasta aquí es porque Dios me ha dado la fuerza, no es por mi propia fuerza. Dios nos ha tenido misericordia de nosotros y estamos aquí, hermanos. Después de este corto saludo, les pido que se pongan de pie, hermanos. Abramos nuestras santas escrituras al libro de Colosenses, capítulo 3. Colosenses, capítulo 3, versículo 1. Le damos gracias al Señor, hermanos, por todo lo que Él hace en nuestras vidas. Gracias, Señor. Colosenses, capítulo 3. Cuando lo tengan, me dicen un amén. Vamos a esperar que todos los tengan, porque la palabra es para todos, hermanos. Colosenses, capítulo 3, versículo 1. Gloria a Dios, aleluya. Gracias, Señor. Gracias, Padre, aleluya. La palabra de Dios. Se lee en el nombre del Padre, del Hijo y del Espíritu Santo. Si pues habéis resucitado con Cristo, buscad las cosas de arriba, donde está Cristo sentado a la diestra de Dios. Poned la mira en las cosas de arriba, no en las cosas de la tierra. Porque habéis muerto y vuestra vida está escondida con Cristo en Dios. Cuando Cristo, vuestra vida, se manifieste, entonces vosotros también seréis manifestados con Él en gloria. Haced morir, pues, lo terrenal en vosotros: fornicación, impureza, pasiones desordenadas, malos deseos y avaricia, que es idolatría, cosas por las cuales la ira de Dios viene sobre los hijos de desobediencia, en las cuales vosotros también anduvisteis en otro tiempo, cuando vivías en ellas. Pero ahora, dejad también vosotros todas estas cosas: ira, enojo, malicia, blasfemia, palabras deshonestas de vuestra boca. No mintáis los unos a los otros, habiéndoos despojado del viejo hombre con sus hechos, y revestidos del nuevo, el cual, conforme a la imagen del que lo creó, se va renovando hasta el conocimiento pleno, donde no hay griego, ni judío, ni circuncisión, ni incircuncisión, bárbaro, ni escita, siervo, ni libre, sino que Cristo es el todo y en todos. Vestíos, pues, como escogidos de Dios, santos y amados, de entrañable misericordia, de benignidad, de humildad, de mansedumbre, de paciencia, soportándonos unos a otros y perdonándonos unos a otros. Si alguno tuviera queja contra otro, de la manera que Cristo os perdonó, así también hacedlo vosotros. Y sobre todas estas cosas, vestíos de amor, que es el vínculo perfecto, y la paz de Dios gobierne en vuestros corazones, a la que asimismo fuiste llamados en un solo cuerpo, y sed agradecidos. La palabra de Cristo mora en abundancia en vosotros, enseñándoos y exhortándonos unos a otros en toda sabiduría, cantando con gracia en vuestros corazones al Señor con salmos y himnos y cánticos espirituales. Y todo lo que hacéis, sea de palabra o de hecho, hacedlo todo en el nombre del Señor Jesús, dando gracias a Dios Padre por medio de Él. Amén. Qué hermosa palabra que nos dejó escrita el Señor por medio de nuestro hermano Pablo. Pablo, un siervo de Dios, exhorta a los de Colosa, a los colosenses, que miremos hacia arriba. Sabe que uno manejando, ¿verdad?, si se pone a ver a lo que está al lado, puede perder la dirección y puede ir a chocar. Es que la mirada nuestra tiene que estar de frente, para arriba, dice Pablo, porque allá está el que es perfecto. Allá está el santo. Allá está el que nos rescató de las redes, del mal, del pecado, del cielo, donde descendió el hijo pródigo. Y le damos gracias a Dios, hermanos, porque nos exhorta a una nueva vida, a una vida mejor, a un mejor caminar. Ya no somos lo que fuimos. Dice Pablo que entre nosotros hay una guerra entre la carne y el espíritu. La carne quiere estar acostada el domingo en la mañana tomando café con pan, pero el espíritu anhela estar en la presencia de Dios. Cuán amables son tus moradas, dice el salmista. Cuán amables son tus moradas, porque ahí está la paz, ahí está nuestra salud. Y le damos gracias porque hoy estamos en esta mañana de pie. Si hemos llegado hasta aquí, no es porque somos fuertes, hermanos. No es por nuestras propias fuerzas, porque somos buenos. No dice la palabra, porque somos buenos, no hemos sido consumidos. Dice, por su misericordia. Y le doy gracias a Dios porque no he sido consumido, aunque lo merezco y reconozco que soy deudor. Pero por su misericordia no he sido yo consumido. Y le doy gracias al Señor. Oremos, hermanos, para dar inicio a este culto. Gracias, Señor Dios Todopoderoso, por esta mañana que tú nos permites congregarnos en este lugar, Señor. Te pido, Padre Santo, que tú recibes este culto, Padre Santo, como lo grato delante de ti. Como un sacrificio, Padre Santo, grato, que dé olor grato delante de ti, Padre Santo. Recibe, Padre Santo, las alabanzas. Recibe, Padre Santo, la adoración. Recibe el sacrificio que hemos hecho, Padre Santo, esta mañana para estar delante de ti en tu presencia, buscando lo bueno, Padre Santo, buscando tu misericordia, buscando tu bendición, Padre Santo. Ayuda a mis hermanos, Padre Santo. Ayuda al que ha venido enfermo, Padre, sana, Padre Santo, al que está doliente, dale fuerza al que está débil, Padre Santo, ayúdanos a caminar, Padre Santo, en este mundo de tinieblas, ayúdanos a ser tu luz, Señor Dios Todopoderoso. Gracias, Padre Santo, porque tú nos has dado, no nos has dado conforme a nuestros pecados, sino conforme a tu misericordia, y es por eso, Padre Santo, que seguimos de pie. Ayúdanos, Padre Santo, bendice a los que no han podido llegar también, Señor. Tú conoces la condición, tú conoces las circunstancias, Padre Santo. Arrópales ahí con tu amor. Ayúdales, Padre Santo, por favor, te lo pido. Bendice al predicador, Señor. Bendice al que va a cantar las alabanzas. Y ayúdanos, Padre Santo, a darte la honra y la gloria, porque tú te lo mereces, Padre Santo. Gracias, Señor Jesucristo. Gracias, Padre amado. Gracias, Señor. Amén y amén. Gloria a Dios. Así dejamos, hermanos, al hermano que trae las alabanzas. Dios les bendiga.
1: Gloria al Señor. Dios les bendiga, hermanos y hermanas. Damos gracias a Dios por esta bella permisión que nos da esta mañana de poder estar acá en este lugar, en la casa de oración, para poder adorar al Señor. Así es que Dios le bendiga a usted, los niños, los ancianos, todos bienvenidos. Tu hermano Gerson que nos está presidiendo. Y esta mañana vamos a cantar al Señor todos juntos. Y vamos a empezar con la número 486.

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Aleluya, gloria a Jesús. Cristo viene ya. Y viene con poder, amados hermanos. Aquellos que testifica el primer capítulo del libro de los Hechos, vieron ascender a Jesús, la ascensión de Jesús. Y les preguntan, ¿verdad?, aquellos ángeles, aquellos varones, ¿y vosotros a quién estáis viendo mirar? Ascender hacia arriba. ¿Verdad? Y ellos mismos le dicen, a ese mismo que ahorita acaban de ver subir, ese mismo también va a bajar otra vez. Y va a venir con poder y gloria a levantar a su iglesia. Así es que, hermano, Cristo viene ya. Dios bendiga a nuestro hermano Santos Cruz, que está en medio de nosotros. Bienvenido nuestro hermano a este lugar. Aquí, ¿verdad?, hemos convivido mucho tiempo con nuestros hermanos. Así es que ya no es extraño nuestro hermano acá. Adoramos al Señor con la número 499, himno 499.

al Cordero alabaré. ¡Gloria a Jesús! Hay poder en la sangre de Cristo. Esa sangre nos sigue limpiando hasta el día de ahora. Esa sangre eficaz. Esa sangre poderosa. Esa sangre, amado hermano, que nos da el derecho de poder ser limpiados por la sangre de Jesús. Dice que Él menospreció el oprobio, dice el escritor a los hebreos. Y no tomó, verdad, a cosas que aferrarse. Es decir, yo tengo a mi papá. Es como que nosotros siendo padres, venga un borracho queriéndole pegar a un hijo. Como padre va a respingar, aunque sea para meterle la cara, porque ya no podemos pelear nosotros. ¿Verdad? Pero Cristo no se aferró a decir, es más, cuando aquella gente está ya rodeada y le dice, Señor, yo puedo llamar a 12 legiones de ángeles para que mi padre los envíe y me desvíen. Con solo la palabra. Imagínense que él hubiera dicho, Padre, mándame 12 legiones. Y una, amado hermano, una legión está considerada entre 4,000 a 5,000 soldados romanos. Imagine cuántos iban a descender en un ratito. 72,000 a la defensa del santo Hijo de Dios. Pero él no se aferró a eso, sino que dijo, verdad, mi vida yo la pongo. Y yo la pongo y yo también tengo derecho de volverla a tomar. Alabado sea Jesús. No adoramos a cualquiera aquí en este lugar. Y usted y yo somos dichosos. Es decir, bienaventurados. Gracias a Dios que usted no es una budista. Usted es un adorador de Alá. Gracias a Dios que usted no fue hindú. ¿Sí? Indocumentados somos, pero hindúes no. Pero como en esta tierra vamos así de pasadita, ¿verdad? Esto es acá nomás algo temporal, ya que la vida del hombre es efímera, es decir, que es de corta duración. Es fugaz, que se va en un momento. Se llamaba Julano, se llamaba Julana. ¿Vea? Es así la vida del hombre, pero mientras estemos en vida... Ey, ya se puso a empezar usted un día, sin estar preocupado por pagar renta. Ah, parece que le gusta, ¿va? Y como nadie dice nada. Ah, pues le gusta, pues no. Que se espere el Señor otro ratito, entonces. Yo me imagino un día sin faena. Un día, amado hermano, dice aquí este cántico donde ya no habrá tristeza. ¿Vea? Vea que en la vida de este diario vivir se encuentran unas tristezas uno. Pasa dificultades. Pero un día dice que le veremos cara a cara. Tal como él es. Así que Dios bendiga a nuestra hermana Ana, ¿verdad? Por ahí está hermana Ana. Dios lo bendiga. Amén. Así que vamos a seguir adorando al Señor. ¿Qué le parece? Bueno, entonces busquemos ahí el himno número 212. Vengo a alabarte, Señor. Así es que a eso hemos venido esta mañana, a darle la alabanza al que merece la alabanza. Cantemos como que fuera el último día. Como que esta es la última oportunidad de alabar a Dios con todo el corazón. O cantemos como que Jesús los estuviera viendo al talle de aquí. ¡Aleluya! Quizás literalmente, físicamente no lo vemos. Pero espiritualmente Él está aquí. Porque Él es espíritu, ¿verdad? Y donde está el Espíritu de Dios hay libertad. Así que adoremos al Señor con la número 212.

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0: dijo Jesús, palabras del Mesías, en el Evangelio según Juan capítulo 14. Señor dijo que en la casa de su padre había muchas moradas. Aleluya, hay suficiente para todos. Vea, y es bueno analizar que no todos están anotados para estar a la par de Jesús. No todos. Dice la Biblia que están exclusivamente reservados 4 seres vivientes.
1: Aleluya.
0: En silla de honra están 24 ancianos. Alabado sea Dios. Y exclusivamente el templo de la gran y preciosa Nueva Jerusalén tiene 12 puertas, que dice que están abiertas todo el tiempo, y cada puerta representa a uno de sus discípulos. Quizás no estemos, ¿verdad?, cerca de ahí, porque el Señor ya tiene seleccionados. Así es, por la palabra. Pero ¿sabe qué? Nos basta y que nos quede esa alegría, que aunque seamos el último de la fila ya, pero de allá le voy a alabar a Dios. De allá le voy a decir gracias, Jesús, porque por tu gracia estoy aquí adorándote. Aleluya, hasta mañana. Y un día te voy a alabar allá en el cielo. Pero no apartemos la mirada de Cristo. Le decía una hermana ayer, hermana, aconsejándome a mí, y me dice: hermano Noé, nunca aparte la mirada ni ponga su oído, porque yo sé que ustedes llevan lucha, ustedes llevan carga. Pero como lo hemos dicho, no vamos a agarrar el micrófono para venir a cantarle los problemas a ustedes, ¿vea? Sino que, amado hermano, vamos a la presencia de Dios. Alabado sea Dios. Y Él nos va a ayudar a seguir hacia adelante. Pero con la ayuda de la mano poderosa de Jesús. Con otra mano no podemos, sino con la mano de Dios. Así que ese consejo también para nosotros: no aparte la mirada de Cristo. Fíjense que cuando ya pasan esas cosas, le voy a dar algo así breve para que cantemos el último himno. Cuando usted ya oye una gente que solo es quejadera dentro de la iglesia, esa ya anda buscando la salida ya sola. Y no, quizás, amado hermano, ¿verdad?, porque se le esté haciendo daño dentro de la iglesia. Es decir, que se va para el mundo. No hablo que tal vez se vaya a otra iglesia. Pero cuando ya alguien empieza a decir que la mujer del pastor, que la mujer de los ministros, que fulana de tal, que la hermanita aquella, que el hermanito aquel. Ay, hermano, ya puesto la mirada en los hombres, ya está poniendo la mirada en las mujeres, se desenfoca la visión, ¿vea? Ya como que ese mentado GPS le está avisando a grito, recalculando, devuélvase que va perdido. ¿Cómo han cambiado los tiempos? Pero ¿sabe qué dice la palabra? Que Cristo es el mismo de ayer, es el mismo de hoy, y será siendo el mismo para mañana. ¿Qué le quiero decir con esto? Los tiempos han cambiado. En el 2005 yo tuve la oportunidad de llegar a esta nación, y me recuerdo que para poder transportarse a una dirección había que comprar unos mapas en el 7-Eleven. Para poder encontrar una dirección en los trabajos. Después desaparecieron los mapas. Cuando yo vine existía un lugar que le llamaban Blockbuster, donde iba a rentar películas. Que los CD, ¿verdad?, compactos eran los de moda. Eran los vendibles, eran los negociables. Teléfonos, como esos Cricket, no había esa compañía. Solo había Singular. Y el que andaba un teléfono singular es porque alguien tenía social security. Y hoy hasta el más arruinado ando un teléfono porque gracias a Dios. Bueno, no le estoy diciendo arruinado a usted. No, no, no. No me voy a malinterpretar. Vea, es un telefonito arruinado, pues vaya. Cualquiera lo agarra. Porque está a la disposición. Después de los mapas salieron apareciendo los GPS. Vea, los GPS que aparecieron sustituyendo a los mapas. Ya ahora, mapa y GPS, su negocio se fue al suelo. Ahora en el teléfono está todo. Vea, cuenta. Llamadas internacionales, todo ha cambiado. Vea, hasta para cobrar, ¿verdad? Por SEO. Allí por SEO está viendo ya. Bueno, ¿y este maestro qué le pasa? No me ha depositado ahorita. Vea, allí le cae el billete ahora. Pero ¿sabe qué? Todo puede cambiar. ¿Por qué le estoy haciendo esa reflexión? Pero Cristo no cambia. Él es el mismo. Él es el mismo de hoy por los siglos de los siglos. ¿Me acepta una invitación que le hago esta mañana? Hermana, ¿me acepta una invitación? Ah, ¿no quiere? ¿Y los hermanos? ¡Alábele! Bueno, le voy a cantar, dime por qué estás triste entonces. Ajá, si es que Dios no los ha olvidado. La invitación es que se ponga de pie. No le voy a invitar al buffet, no es invitación que se ponga de pie. Adoramos al Señor con la número 106. ¿Cuántos queremos serle fiel al Señor todos los días? Adoramos al Señor con este cántico maravilloso.

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0: fuerte. Amén. Gloria a Jesús.
1: Gloria a Dios. Bendito Dios. Ojalá, amados hermanos, que si morimos un día de estos, pues no sabemos si el Señor venga. Lo que apuntan las señales son cada día, ¿verdad?, evidentes, que el Rey de Gloria ha de aparecer. Pero si alguno de nosotros pues no lograra alcanzar esa bendición de poder no ver la muerte o no sufrir la muerte, pues que Dios nos halle, ¿verdad?, a nosotros preparados y dignos. Dignos de poder escapar del lazo que viene sobre el mundo entero. Porque ahora vivimos ante una sociedad devastada, una sociedad que ha perdido los valores. La decencia es parte, ¿verdad?, de la práctica más común ahora en día, donde ya el respeto, ¿verdad?, hacia los demás ya no. Cada quien opina, cada quien dice, cada quien promueve, cada quien practica lo que bien le parece. Pero nosotros estamos bajo la ley del Señor. Y no somos un pueblo ni abandonado, ni solo, ni tampoco somos un pueblo absoluto. Tenemos quien nos dirija, tenemos quien nos corrija, tenemos quien nos enseñe, y es la palabra por medio de su Hijo amado Jesucristo, la cual, ¿verdad?, nos ha dado parte a nosotros, que podamos tenerla en nuestras manos. Así que esta mañana Dios le bendiga a usted, porque se ha unido a este tiempo de alabanzas congregacionales con mi persona. Así que nuestro hermano Gerson, el cual, ¿verdad?, está dirigiendo, queda con cada uno de ustedes. Que el Señor les bendiga a todos. Dios bendiga a la muchacha, ¿verdad?, nuera de nuestra hermana Esperanza, que está aquí. Bienvenida a este lugar.
2: Hermosas alabanzas, hermano. Dios bendiga a nuestro hermano Noé. Dios bendiga a la iglesia que también se unió a cantarle al Señor. Amén, hermanos. Qué hermoso es cantarle a Dios, hermanos. Qué hermoso. Yo nunca, jamás me he arrepentido de llegar a la iglesia a cantarle al Señor. Nunca. De todas las cosas, yo me pongo a pensar en todo lo que yo he hecho en mi vida, hermanos. Nunca se me viene a la mente arrepentirme de llegar a la iglesia. Sabe que muchas personas, hermanos, saben y reconocen que el Evangelio es hermoso. Que el Evangelio es bonito. Yo lo he escuchado a la gente decirme. Qué bonito, es lo mejor, dicen ellos, pero no llegan a la iglesia. Qué contradicción. Sabiendo que el Evangelio es bueno, no llegan. No llegan. Y aunque quieran, porque hay personas que quieren, hermanos, y no pueden. Son ataduras, el enemigo los tiene atados. Hay muchos jóvenes, muchas personas que conocemos, que hemos conocido, que han muerto, que han vivido, hermanos, en el mundo, porque están atados. Y nuestra lucha, nuestro deber es orar por ellos y ser la luz del mundo. La luz dice que no se pone debajo del almud, no se pone en un rincón, se pone en el centro, en un cuarto. Mira dónde están las luces, hermano. Tenemos que brillar en este mundo de tinieblas. Si los da pena en veces decir que somos cristianos, los da pena en veces andar con manga larga, andar ataviados. No, hermanos, tenemos que dar a reconocer que somos diferentes, que somos apartados. Oh, ese hermano, hay algo diferente en él. Porque le da curiosidad a la persona. No anda bravo, ¿verdad? No anda peleando, no es peleando.

tribulación. Por más que no me guste, hermano, sufrir, tengo que sufrir. Por ley. El Señor me dijo, toma tu cruz. El que quiere venir en pos de mí dijo, toma tu cruz. Y niéguese. Ahí está la lucha. Negarse en sí mismo, negar esta carne. Cuando se atraviesa un carro enfrente de uno, quiere gritar y decir las palabras, ¿verdad? Cuando algo los cae mal, quiere hablar, quiere sacar el pecho. Hay que ponerle freno a la boca, ¿verdad, hermanos? Pero que Dios nos ayude. Amén, hermanos. Dios bendiga a nuestros hermanos, hermanos, que mis respetos a la iglesia, mis respetos al ministerio, hermanos, porque me dan buen ejemplo a perseverar. Dice la palabra que el que persevera hasta el fin. No dice el que persevera un año, dos años, una semana, el que viene al culto. Dice el que él persevera hasta el fin. Que Dios nos ayude, hermanos. Vamos a pasar al tiempo que sigue. Voy a dar los nombres de los hermanos que van a pasar a tomar su tiempo. En primer lugar está mi hermano Osmín Constanza. En segundo lugar está mi hermana Tomasa Granados. En tercer lugar está mi hermana Marlene Amaya. Y en cuarto lugar está mi hermana Esperanza Rivas. Oremos, hermanos, para recoger la ofrenda. Gracias, Señor Dios Todopoderoso, por tu amor y tu misericordia que nos permites, Padre Santo, llegar hasta este punto de este culto. Gracias porque nos permitiste cantarte a ti, Señor. Te pido que las alabanzas, Padre Santo, tú las recibes como lo grato delante de ti. Ayúdanos, Padre Santo. Bendice, Padre, al dador alegre. Bendice al que no tiene. Bendice al que tiene, Padre Santo. Tú conoces la condición de cada uno de mis hermanos. Provee el trabajo al que no tiene, Padre Santo. Y multiplica esta ofrenda, Dios mío, que es para tu obra, Señor. Para tu honra y para tu gloria, Padre Santo. Gracias, Señor Dios Todopoderoso. Amén y amén. Gracias, Señor. Dios bendiga a los ujieres que están trabajando. ¿Sabe, hermanos? Algo interesante, algo misterioso, hermanos, que en veces uno sueña cosas que van a pasar en el futuro. Yo en la mañana soñaba, hermanos, que estaba en el culto y que el hermano Noé estaba cantando. O sea, que yo desde la mañana, de la madrugada, ya estoy en el culto. Pero qué interesante lo que Dios le muestra a uno, ¿verdad?, en su sueño. Le dijo Job, en el libro de Job dice que Dios habla por dos maneras. Por sueño y también por lecho, en la cama, ¿verdad, hermanos? Cantemos, hermanos, una alabanza bien reconocida. Dice la alabanza. Cuán grande el amor de Dios,

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0: sube. Gloria a Dios, aleluya. Dice la alabanza, si quieres ir a la gloria, tendrás que ser apartados. Que Dios nos ayude, hermanos. Dejamos a nuestro hermano Minco su primer tiempo. Gloria a Dios, aleluya. Dios le bendiga, hermano.
1: Que Dios le bendiga, hermanas. Que Dios le bendiga más, hermano. Estoy agradecido con el Señor. Le traigo una alabanza. No tengo con qué pagarle. Haga lo que haga, no le pagaré nunca. Como dice el hermano, hay muchos que son corazones duros y yo soy el primero de la fila. ¿Cuántos oraron por mí? ¿Cuántos llamados me hizo el Señor? ¿Cuántos rechazos le hice? ¿Y qué misericordioso? Me siguió y me siguió. Y yo todavía me corrí y él me siguió. Ni a yo. Así es que gracias a Dios y gracias a ustedes por orar. Sé que yo no les pedí oración, pero yo sé que cuando alguien, pues, yo oía en la radio cuando oraban por mí. Y decía yo, se acordó de mí la hermana y yo ni la conozco. Pero es Dios quien les ponía que oraran por este cobarde, por ese que no valía nada. Ahora, pues, vengo agradecido con el Señor. Porque él es el único que me dio la fuerza y la fortaleza. Porque por mí mismo, hermano, como yo siempre le he dicho, no vengo ni me levanto. Quedo dormido, hermano. Muchos quedan dormiditos. Y cuando lo van a despertar, se fue. Bien para arriba o para abajo. Pero gracias a Dios, hermano. Él tuvo misericordia hoy este día y me trajo. Aquí me tiene y aquí estaré. Mientras Él quiera, aquí estaré. Porque aquí no estamos por nadie, sino que por Él. Vamos a cantar una alabanza, hermano. Y bienvenido, hermano santo. Y bienvenida los que los visitan. Y así también para los oyentes que están oyendo. Si alguno, pues, anda fuera de las cosas de Dios, es tiempo que busque. Porque por nosotros mismos no podemos hacer nada. Aunque nosotros mismos somos bien altaneros, que por todo lo que tenemos decimos, si no trabajo no lo tengo. Eso es mentira. Es por Dios primeramente. Vamos a cantar una alabanza. Espero que me ayuden, hermano. Fui un ciego.

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aquel que murió en la cruz, extenderle mi temblorosa mano, aceptando en mi alma Jesús, extenderle mi temblorosa mano, aceptando

0: turbión. Él fue muerto en un día en la cruz, solamente por darnos salvación. Y si tú, amigo, estás cansado y agobiado, a punto de morir, ven a Cristo y entrégale hoy tu vida. Él te quiere hoy mismo hacer vivir. Ven a Cristo y entrégale hoy tu vida. Él te quiere hoy mismo hacer vivir. Hermano, estoy bien agradecido con mi Señor. Antes de entregar este micrófono, hermano, les quiero pedir perdón a los hermanos, primeramente. Perdónenme, hermano, si los he ofendido.
1: Está perdonado, hermano.
0: Perdónenme, hermana, porque a veces cuando nos paramos aquí ofendemos y no acordamos a qué hora. A veces, hasta con vernos nosotros mismos, los odiamos con la mirada. Tal vez yo no la veo, pero el de arriba la ve. Y ya sabe por qué lo ha dicho y por qué lo dice. Les pido perdón, hermano. Amén.
2: Gloria a Dios. Dios bendiga a nuestro hermano Osmín. Esa hermosa alabanza dice, tan necio era yo en mi camino. Hemos sido necios, hermanos. Hay unos que son más necios que otros. Pero dice la palabra que de los necios escogió el Señor. De lo más vil, de lo más débil. Le damos gracias al Señor. En segundo lugar está mi hermana Tomasa.
3: Gloria a Dios. Aleluya.
4: Dios les bendiga, hermano. En esta mañana le doy gracias a Dios porque Él me ha permitido que esté en este lugar, hermano. Hay gratitud en mí, hermano, porque grandes cosas ha hecho Jehová con nosotros. Dios ha guardado a mi familia, los ha guardado a cada uno de nosotros y estoy muy contenta, hermano. Dios bendiga a nuestro hermano Efraín por la predicación, hermano, que él dio ayer y que nos insta a que agradezcamos a Dios en todo momento, hermano. Quiero entonar una alabanza, hermanos, para la honra y gloria del Señor, porque estoy muy agradecida con mi Dios, hermano.

0: Dios les bendiga, hermano.
1: Gloria a Dios, aleluya. Qué hermosa alabanza, hermano. Dios bendiga a nuestra hermana. Y en tercer lugar queda nuestra hermana Marlene.
0: Que el Señor les bendiga, hermano. Gracias al Señor que los ha permitido estar nuevamente para glorificar su nombre. Y que el Señor bendiga a los hermanos del ministerio, nuestro hermano que está presidiendo también, y así todos mis hermanos que los estamos gozando. Y Dios bendiga si hay amigos, hermanos, escuchando la radio. Y así quiero entonar una alabanza para glorificar el nombre del Señor, hermano, una alabanza muy conocida.

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0: Bendito sea el nombre del Señor, hermano. Y así Dios que bendiga a la muchacha, a la nuera, a nuestra hermana sí, Esperanza. Nunca es tarde para buscar de nuestro Señor. Sí, Él nos da la vida, nos da el oxígeno cada día, nuestros pulmones, nuestro corazón. Aleluya. Y yo sé que todos los que estamos aquí, aunque no pasemos a cantar, somos agradecidos con nuestro Señor. Y que el Señor les bendiga y sigámoslo gozando.
1: Gloria a Dios, aleluya. Qué hermosa alabanza, dice, búscale, dice la alabanza. Búscale ahora que hay tiempo. Mientras hay vida hay esperanza, dice la palabra. Ya cuando uno ya no está, pues ya se pierde la esperanza. En cuarto y último lugar está mi hermana Esperanza Rivas. Gloria a Dios, aleluya.
2: Gloria a Dios. Dios les bendiga, hermano. Doy gracias a Dios porque Él me permite estar en esta casa de oración. Dice la palabra del Señor, todo lo puedo en Cristo porque Él me fortalece. Él es nuestra fortaleza, hermano. Cuando no hay fuerza, Él nos da la fuerza. Cuando estamos enfermos, Él nos sana, hermano. Quiero decirles que ya días no paso a cantar. Y cuando uno ya días no pasa a cantar, hermano, le agarra, como dicen los predicadores, le da nervios, ¿verdad? Pero Dios nos fortalece, aleluya. Ya días quería pasar a cantar, pero yo digo, siempre no hay tiempo, pero es que nosotros no buscamos apuntarlos ahí. Pero mi hermana Esperanza dice, hay un tiempo, puede cantar. Aleluya. Gloria a Dios. Aquí está el tiempo para cantar entonces, Señor. Le dije, no, estoy bien, pero con la ayuda del Señor lo voy a hacer. Quiero decirle, hermano, que esta alabanza, yo cuando estaba con mi hija, cuando tuve una semana cuando mi hija tuvo su bebé, yo me ponía a cocinar y yo me ponía a cantar, ponía a alabar al Señor. Y me dice mi hija, mami, esa alabanza se me quedó, me dice, y qué bonito, me dice, que no hay por qué llorar. Y qué bonito, hermano, que la alabanza se quede en su mente de las personas, aleluya, gloria al Señor.

mi escudo y roca y mi libertador. ¿Por qué llorar cuando no hay necesidad de que haya llanto?

0: Aleluya. Todavía Dios nos está dando oportunidad, aleluya, de escapar, aleluya, gloria al Señor.
1: Aleluya.
0: Bendito Dios. Quiero decirles, hermano, que el día de ayer no pude venir porque estaba mal. Dios bendiga a mi esposo. Pero el enemigo, hermano, es tan astuto, hermano, es tan tremendo, pero al final Dios nos da la victoria, hermano. Somos victoriosos con el Señor. Mientras mi esposo predicaba, hermano, gloria al Señor, yo libraba una batalla en mi hogar, hermano. No con mi enfermedad, hermano, el enemigo se levanta bien fuerte, hermano. Dice hermana Ruth Alfaro, una hermana que testifica, hermano, en la familia siempre hay un hijo rebelde.
1: Aleluya.
0: Hay un hijo rebelde, hermano. Y dice ella, la Chori, dice, era la oveja negra, dice ella. Y hermano, Dios bendiga a nuestros hijos. Y hay que pelear y hay que luchar. Porque no es cosa que ellos quieran, es el enemigo que los ataca, hermano, fuerte. Yo peleé una batalla anoche, ayer, hermano, mientras mi esposo predicaba. Yo reprendí y ataba esos demonios, hermano, que se levantó tan fuerte en mi hogar. Y mi hija dice, yo escuché a mi papá, porque yo lo escuchaba por la radio, hermano. Yo desde que empezó el culto, yo estaba con el teléfono. Y ella dice, yo escuché a mi papá y yo tuve paz. Cuando mi papá predicaba, yo lo escuché y yo sentí una paz, dice, porque se levanta el enemigo bien fuerte, hermano. Pero Dios nos da la victoria, hermano. Dios nos da la victoria y con Él somos victoriosos, somos vencedores. Y por eso, hermano, no hay que dejar de luchar por nuestros hijos y clamar y reprender esos demonios cuando se levantan, hermano. Dios les bendiga.
2: Qué hermosa alabanza, hermanas. ¿Por qué llorar cuando no hay necesidad de que haya llanto? En vez de uno mismo se hace el daño, hermano, si nos toca llorar. Pero la palabra de Dios, el camino que el Señor nos ha trazado, perfecto. ¿Por qué llorar? Dice la alabanza. Así, hermanos, vamos a pasar al tiempo que sigue, que es la prédica, donde el Señor nos va a hablar a nosotros, a nuestras vidas, siempre con reverencia, ¿verdad? Al Señor, a la palabra de Dios. Oremos y entreguemos en las manos del Señor al predicador, hermanos. Gracias, Señor Dios Todopoderoso. Gracias, Padre Santo, porque hoy en esta mañana, Dios mío, Tú estás con nosotros, Dios mío. Nos visita, Padre Santo, tu presencia. Te pido, Señor, que seas Tú preparando la tierra, Dios mío, abriendo los oídos, Padre Santo, abriendo mis oídos, Padre Santo, para recibir Tu palabra. Te pido que Tú me hables, Padre Santo, que Tú me exhortes, que Tú me corrijas, Padre Santo, que Tú me enseñes y que Tú me consuelas, Padre Santo. Ayúdanos, Señor, a recibir Tu palabra con gozo, con amor, Padre Santo, y que quede grabada en nuestros corazones, Padre Santo. Bendice al predicador y sé Tú, Padre Santo, dirigiendo sus labios, dirigiendo su caminar, su pensar, Padre Santo. Ayúdalo siempre, Padre Santo. Bendice a este pueblo, Padre Santo, y sé Tú ayudándonos a caminar rectamente cada día, Señor. Por favor, te lo pido. Gracias, Señor Dios Todopoderoso. Gracias, Señor. Amén y amén. Gracias, Señor. Amén, hermanos. Así dejamos a nuestro hermano que trae la palabra del Señor.

Dios bendiga a mi hermano Santo, a mi hermana Ana y a su varón que anda con él y a su familia. Quiero cantar una alabanza. Número 66. Si usted quiere ayudarme a cantar, cantemos.

0: 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A mi padre que Jehová, cuyo reino eterno, por el yo vivo en el mundo, y a él le debo mi existir, a él pertenece mi vida, toda mi alma y corazón. Gloria sea a nuestro Dios.
1: Dios bendiga a la joven que está con nosotros también. Ahora, hermano, vamos a tomar un tiempo en la palabra. Los cultos de que han estado buenos, de este que sábado y domingo, la palabra es para nosotros. Ahora, como dijo el hermano, soy el siervo más inútil. Yo sé, hermanos, que aquí están los hermanos que son representantes de la iglesia. Dios es el primero y los hermanos, estos dos hermanos que ha puesto el Señor para representar a la iglesia. ¿Va? Así es que debemos nosotros, hermanos, guardar la palabra. Póngase de pie, hermano. Como dijo aquel hermano aquel día, vamos a leer bastante para hablar poquito. Tengo una palabra, hermano, le ha pedido a Dios para poner esta palabra. No sé si salga por esta puerta después o salga por la otra. Gloria sea a nuestro Dios. Espero que usted me entienda y no vaya a interpretar las cosas diferente, y no me aturre la cara antes de que me haya leído la palabra. Segunda de Tesalonicense, capítulo 3, versículo 6. Gloria sea a nuestro Dios. Saludamos a los hermanos, hermano Daniel, si está allá en El Salvador escuchándolo. Yo sé que ya está, pero si lo está escuchando, que Dios le bendiga al hermano. Segunda de Tesalonicense. Gloria sea a nuestro Dios. ¿Lo encontró, hermano? 3:6. Gloria sea a nuestro Dios. Entonces lo vamos a leer, si ya lo tiene. Lo leemos en el nombre del Padre y del Hijo y del Espíritu Santo. Su palabra dice así: pero ordenamos a los hermanos en el nombre de nuestro Señor Jesucristo que los apartes de todo hermano que ande desordenadamente y no siga la enseñanza que recibiste de vosotros, porque vosotros mismos sabéis de qué manera habéis imitarnos, que nosotros no anduvimos desordenada entre vosotros, ni comimos el pan de balde, sino de nadie, sino que trabajamos con afán y fatiga día y noche para no ser gravoso a ninguno de vosotros. No porque no tuviéramos derecho, sino por nosotros ejemplo para que no invitéis, porque también cuando estábamos con vosotros ordenamos así esto: algunos te quieren trabajar ni tampoco coman. Porque oímos que algunos de entre vosotros andan desordenadamente y no quieren trabajar en nada y se andan entremetiendo en lo ajeno. A tales hermanos exhortamos por nuestro Señor Jesucristo que trabajamos desahogadamente con su pan. Si vosotros, hermanos, no comencéis a hacer bien, no lo canséis de hacer el bien, si alguno no obedece a lo que decimos por medio de esta carta, señalarlo y no te juntes con él para que te avergüence, más no lo tengas por enemigo, sino amonestarlo como a hermano. Gloria sea a nuestro Dios. Aquí a ninguno hermano de estos hermanos nadie les paga para que trabajen aquí. No que trabajamos, en vez de hasta perdemos los cultos, venimos tarde porque trabajamos muy largo o tarde. El apóstol Pablo, hermano, un hombre de carácter, un hombre con valor, un hombre recto con la palabra, está diciendo a los hermanos, les ordenamos a los hermanos que anden honestamente, que no anden desordenados. Gloria sea a nuestro Dios. Muchas veces nosotros venimos bien peinados a este lugar y bien ordenados a este lugar, pero en la casa donde nosotros vivimos andamos, hermanos, en tangalera. ¿Usted cree que el Señor solo aquí va a venir a buscarlos en este lugar? A donde quiera que usted esté, en la casa, en el mercado, en el trabajo, donde quiera que esté, el Señor de allí lo va a levantar. Si viene el Señor, como dijo el mensaje del hermano, que dos están durmiendo en una cama. Yo me parece que usted está durmiendo con su esposa, no con otro varón, sino que con su esposa. ¿Va? Entonces el apóstol Pablo se había dado cuenta que la enseñanza que le había dado como que no la habían escuchado. Gloria sea a nuestro Dios. Si un hermano de estos, si le dice a un hermano, hermano, ande honestamente, es un enemigo más. Es un enemigo más. A mí nadie me manda. A mí no me dicen cortarte el pelo porque lo das largo. Gloria sea a nuestro Dios. Así le gusta a mi esposa que yo me vista, que yo me ande. Gloria sea a nuestro Dios. Pero el apóstol Pablo dice, ordenamos a los hermanos. Pero él mismo dice, en el nombre de nuestro Señor Jesucristo. No a regañarlo. No decirle, haga esto en el nombre de nuestro Señor Jesucristo. Gloria sea a nuestro Dios. Pero como nosotros en este cuerpo, hay un hombrillo, hay una mujercilla que es enojada y nadie le gusta que lo corrija. Pero corregir a otro, nosotros sí nos gusta. Pero cuando viene por de nosotros, nosotros relinchamos y murmuramos muchas veces. Gloria sea a nuestro Dios. Y esa palabra, le digo, para mí, esta palabra ya la tengo yo, pero le digo, le he pedido a Dios. ¿Sabe por qué? Porque si ustedes miran todos los lugares, todos son cristianos, pero son más mundanos que cristiano. Gloria sea a nuestro Dios. Si de algo apedreado, voy a salir apedreado. Estoy capacitado, hermano. Y quizás, como le dije, yo estoy capacitado. Y ya he recibido pedrada y tengo un lugar donde me las peguen todavía. En las reuniones que hacemos con los hermanos, cuando van a los hermanos, pastores y ministros y de todo lo que se va allí, hermanos, llegan unos hermanos a esos lugares. ¿Qué pastor que no puede enseñarles, hermanos, con una barba bien arregladita, hermano? llamando la atención. ¿Qué es eso como cristiano? ¿Qué ejemplo está dando? Con un bien arreglado, hermano, ¿cómo se pone a creer usted eso, hermano? A Ezequiel en cierta ocasión le dijo el Señor, pasa navaja por tu barba. Entonces cuando yo veo, hermano, y el pastor, ¿a dónde está entonces? Pero como estos hermanos no se dejan corregir en que predique, predique quien predique, más enojados salen del lugar. Gloria sea nuestro Dios. Va que aquí lo miramos bien bonito. Yo miro bien hermosa a las hermanas y a los hermanos. Gloria sea nuestro Dios. Pero al llegar a la casa, se quitaron esa ropa y andan diferentes en la casa. Gloria sea nuestro Dios. Y la enseñanza de la palabra, ¿a dónde está? Gloria sea nuestro Dios. Aquí nadie me mira. No es que nadie lo va a estar viendo. Aquel lo está viendo allá donde se esconda. En cualquier charral que se meta, lo va a ver el Señor. Gloria sea nuestro Dios. ¿Sí? Mire, si ahora cuando usted va a la barbería, si no anda listo, el barbero le dice que si quiere arreglar, que le arreglen las cejas. ¿Sí? Es que mira que estos pelos los tenés muy largos. Te voy a pegar una media cheñadita y te vas a ver, y más. Tú eres el pastor, si yo soy el pastor. Gloria sea nuestro Dios. Yo tenía el abuelo, hermano, que tenía una ceja, pero grande. Pero nadie dejaba que le tocara, que le cortaran el pelo a la ceja. Mi abuelo. Entonces el apóstol Pablo está mirando como que hay desorden delante de la iglesia. Como que la palabra, como que la enseñanza no se ha oído, hermano. Si aquí todos los días se predica. Los que somos rebeldes nosotros. Que como dijo aquel hermano, que como que tiene hueco el oído. Que dale aquí, sale por otro lado, gloria sea nuestro Dios. Hay que ponerle un hisopo para que detenga la palabra, gloria sea nuestro Dios. Entonces el apóstol Pablo, hermano, está diciendo, ordenamos a los hermanos. Y a las hermanas también, pues. No se enoje si viene con un medio peinado, que el peinado, y que le dijo, no salga nada, porque usted se vio en el espejo, pues. Yo me miro en el espejo, hermano. Hasta a los niños les gusta mirarse en el espejo y le tocan la carita. Gloria sea a nuestro Dios. Entonces el apóstol Pablo está diciendo que ordena a los hermanos. Si un hermano de estos le dice, hermano, le ordenamos, ¿a quién podemos poner de ejemplo? Uno que aguante más. A Manotino. Hermano Tino, usted no le conviene que ande así como está. Y le ordeno que le digan a los hermanos, como dijo, en el nombre de nuestro Señor Jesucristo, que usted esa camisa manga corta que se carga, no la puede andar. Pero como los hermanos dicen que este es el corazón, el que quiere el Señor, pues, sí, pues, como, tranquilo, pues. Pero la Biblia dice que este corazón es más malo. De aquí sale la maldad, hermano, para a otra persona, gloria sea a nuestro Dios. Alabamos el nombre de nuestro Señor Jesucristo. Dice, y que no ande, dice, según la enseñanza que recibiste de vosotros. El apóstol Pablo estaba esperando, hermano, que le dijeran, mira, este no está con la enseñanza que trajiste, no la cumple. ¿Ah? Pero como el que se aconseja sale más, mi hermano, mire, el alumno sale más enojado que el profesor. ¿Por qué tienen quejas los padres entonces de las escuelas, pues? Y el que es obediente no tiene queja de nada. Gloria sea a nuestro Dios. Entonces, y vosotros, hermanos, andamos en este. Y dice el 8, ni comimos el pan de balde. Le dije que aquí todos trabajamos. Usted trabaja, yo trabajo. O le ha ido a preguntar a Noé, ¿cuánto te sale de luz, Noé? ¿Cuánto para darte el dinero que vas a pagar? Nadie. Y no le estoy diciendo que le estén dando, ni que le van a pagar. Le estoy poniendo un ejemplo. Que cada quien trabaja con fatiga, con angustia, con enfermedades, porque tiene un derecho de trabajar, hermano. No los comemos, mejor aportamos. Gloria sea a nuestro Dios. Entonces, las cosas, entonces él dice, ni comimos el pan de balde. No es que, entonces el apóstol Pablo, no es que yo no tenga derecho. Pero no lo hago, dice, para que ustedes no me vayan a salir bravo, no me vayan a reclamar por no ser gravoso a ustedes, para no ser una carga a ustedes. ¿O siente que soy carga de ustedes, yo, hermano, o el hermano? Y le dice, por eso yo le dice, yo le digo, no lo ha hecho, no es porque no pueda. Pero por no ser gravoso a ustedes, para que no, cuando yo me vaya para El Salvador, se juegue el que estamos manteniendo. No. Si no, hermano, como dijo el apóstol Pablo, estas manos me son testigos. Que todas reventadas las andamos porque trabajamos con fatiga, con angustia, en la calor. Y por eso nosotros, hermanos, podemos hacer ejemplo. ¿O los mira desordenados estos hermanos que están acá? Para que usted siga la enseñanza de él. Entonces, hermano, cuando nosotros no los hemos despojado de las cosas del mundo, como la palabra que leyó el hermano, el hombre viejo quedó aterrado en las aguas. Pero como que anda con nosotros, como que anda todavía la mujer vieja todavía, no se ha humillado delante de nuestro Dios, sino que es murmuradora. Y hermano, y por eso, dice, no, sí. ¿Por qué le dicen, mira hermano Tino, pastor, le dijeron una cena en aquel día porque lo miraban gordito? Imagínese usted es el pastor. Le porque el decir que los pastores están a, mire, traerlo. Usted es el pastor, le dice, hermano Tino, no, como, se puso medio rojo allí porque como le está diciendo, usted es el pastor. ¿Sí? Gloria sea a nuestro Dios. Dice que ni comimos el pan, ni comimos de balde el pan de, sino que trabajamos con afán y fatiga, día y noche, para no ser gravoso a ninguno de vosotros. Hermano, gloria sea a nuestro Dios. Si estas hermanas ancianas trabajan todavía, donde la iglesia tendría que mantener a estos ancianos. Porque el apóstol Pablo le dice a Timoteo. Y en que usted me reniega que no, que cómo no. Mi hermana anciana anda con un cántaro de agua en el lomo todavía. Gloria sea nuestro Dios. Qué terrible esto, hermano. ¿Sí? Hermano, gloria sea a nuestro Dios. Entonces, cuando llega a su casa de despoja, ya anda diferente. Y llámele al hermano, espéreme media hora que me voy a cambiar de ropa. Y anda diferente. Ya anda diferente. Y lo que le quiero decir, hermana, usted joven y anciana y anciano y mi persona, si tiene usted un mal hermano, apártese de él. Si usted joven, en la escuela le dicen, mira que yo voy a la iglesia de allá, pero yo ando el pantalón, y le dicen, no se lo ponga, soy ejemplo, soy ordenado. Gloria sea a nuestro Dios. ¿Sabe que las hermanas tienen un gran dificultad en el trabajo? Porque allá les están exigiendo el pantalón. Les están exigiendo el pantalón. Y muchas personas dicen que muchos lo llevan. Que allá te cambias en el restaurante. Cuando te salgas, te pongas el vestido o la falda. Y allá salís como cristiano. Hermano, gloria sea a nuestro Dios. Mal aconsejero es el que aconseja esos consejos que da. Mal aconsejero. Va. Gloria sea a nuestro Dios. Como mi persona, hermano, que trabaja afuera. Y yo miro que los otros andan en chorro. ¿Y usted por qué no se pone chorro? Me dicen a mí. ¿Usted por qué no se pone chorro, hermano? Y está en las escaleras arriba. ¿Va? Gloria sea a nuestro Dios. Pero usted tiene que ser ejemplo aquí. Y en el mercado, cuando ande con que sea el único pantalón que tenga, los únicos zapatos que ande, ande, hermano, honestamente. Esa cosita que se deja aquí. Hermano, tiene que volársela. Gloria sea a nuestro Dios. Entonces, hermano, ese es el problema que hay dentro de la iglesia, que el líder, ojo pacho. Entonces cuando yo miro a aquellos hermanos en la reunión bien enojados, tratando otros temas, y ese tema nadie lo toca. Nadie lo toca, hermano, aquí están pues. Nadie toca ese punto, ¿sabes por qué? Porque también él así anda. Gloria sea a nuestro Dios. Entonces, por eso el apóstol Pablo les ordenamos a los hermanos, dice, con palabra recta, con sin miedo, ni no tener problemas. No le interesa que lo vayan a despreciar, sino que le está ordenando y le ordenamos a los hermanos que anden honestamente. Gloria sea a nuestro Dios. Qué terrible es esto, hermano. Y por eso él dice, apartate.

0: usted no, no, usted está libre.
1: Glorifique a Dios. Si usted no está en este paquete, glorifique a Dios. Gracias, Señor. Porque yo no soy uno de ellos, sino que yo, hermano, soy hermano y hermana. Gloria sea a nuestro Dios.
0: Eso. Entonces no le gusta, hermano. Solo de chisme hablan los hermanos. El pastor solo de chisme habla. Fíjese que como dijo el hermano Caldilla, si una hermana, antes de ser que no era cristiana y se hizo algo en su ceja, con esa ya no hay problema porque ya vino así. Ya vino así. ¿Ah? Ya no hay remedio. Gracias a Dios que aquí está dentro de la iglesia. Pero el problema es que ya estando adentro, que ya estando caminando y diciendo que es la más ungida que hay aquí y anda hasta aquí, gloria sea nuestro Dios.
1: Mire, como dijo el hermano, tú que predicas, predícate a ti mismo.
0: Sinceramente, hemos aprendido en la casa, aunque sea la única camiseta, ahí anda con la camiseta manga larga el hermano dentro de acá. No anda, sale a la ventana allí, es que lo miren. ¿Para qué van a ver? Ya estamos decaídos los...
1: Gloria sea a nuestro Dios.
0: Porque dice, porque también cuando estábamos con vosotros, les ordenamos así, alguno no quiere trabajar, tampoco como. Y es cuando más comemos nosotros. Y más gustosos somos. Si alguno no quiere trabajar, tampoco coma. Eso es lo que le dijo el apóstol Pablo.
1: Gloria sea a nuestro Dios. Entonces, hermano, esto es una enseñanza para mí. Y yo ha dicho a mis hijos, me dicen los hijos, ese trabajo que tiene usted, ya usted está bastante ya viejo, porque así me han dicho.
0: Hasta mientras que yo pueda trabajar, no soy carga de ningún hijo. Si un hijo me quiere dar algo, que me lo traiga. Pero no porque diga, me va a venir a enfrentar o si quien desea. Usted se lo ha costado, pasa. Usted se lo durmiendo quiere estar y no quiere trabajar. Me libre Jehová de eso. Cuando ya no pueda trabajar, míreme la seña. No, me voy.
1: Sí, porque no podemos, hermano, ¿cómo se le ocurre a usted eso?
0: Se va a cansar el hermano de estarme dando, gloria sea a nuestro Dios. Y entonces ese es el problema. Y cuando se enoje conmigo, me va a sacar eso a la afuera. Porque eso es lo que hacemos nosotros muchas veces. Muchas veces. Muchas veces. Eso es lo que hacemos nosotros cuando nos enojamos con el hermano. Dios le dije, hermano, mire, no tenía, mire. Y eso es lo que hacemos nosotros cuando estamos enojados, cuando ya, hermano, ya perdimos el control. Pero la persona que da esto es secreto y solo Dios sabe lo que hace. Gloria sea a nuestro Dios.
1: Así que aquí todos trabajamos, nadie puede decir, hermano. Si usted no trabaja, no coma tampoco entonces.
0: Gloria sea a nuestro Dios. Entonces cuando nosotros, usted, mira hermano, hay muchas cosas, hermano, que usted puede ver dentro del mundo afuera. Y usted mira, hermano, cómo mira yo por allí, por la plaza, están unas personas predicando el día del día domingo, sábado, buena mañana. Entonces, y estas personas están predicando y están repartiendo café. Y están repartiendo un sándwich en que sea con frijoles, que sea con crema. A Dios lo están dando, se lo dan a la persona. Si se lo coma, que se lo coma. Si no lo quiere botar, ¿qué vamos a hacer en eso? ¿Qué dice usted de eso?
1: Pero esta gente está trabajando para el Señor. Esta gente está haciendo, hermano, está haciendo un capital en el reino de los cielos. Porque la Biblia dice, hermano, cuando Jesús...

iba, hermano, y le dijo, ¿cuándo te vimos en el hospital a usted? ¿Cuándo te vimos descalzo? ¿Cuándo te vimos desnudo? ¿Cuándo te vimos hambriento? A Dios no lo va a ver, hermano. No lo va a ver, gloria sea a nuestro Dios. Y muchas veces somos probados, hermano, pero nosotros, hermano, así es, hermano, que usted si no anda deshonestamente, no se obliga por nada. ¿No por qué se va a obligar? ¿Sabe qué? Y esto muchas veces somos golpeados nosotros. Los hermanos somos golpeados. Solo la mujer, solo la hermana Jenny, solo la hermana Angélica, se mira a la gente. Pero queremos aconsejar a ellos. Pero nosotros echemos una mirada a la mesa que tenemos alrededor. Y miremos cómo andemos y miramos cómo caminamos. Y cuando usted ande honestamente, vengan de mí y me corrige. Como dijo el hermano Noé, si viene mi esposa, mal, llámeme. Si viene con el lomo pelado, llámeme. Si viene con el pecho pelado, llámeme. Gloria sea a nuestro Dios. Porque somos allá, hermano, nadie va a entrar inmundo. Nadie va a entrar con una carga, con una alforja. Nadie va a dar cuenta por otro, si no, nosotros vamos a dar cuenta por nosotros cuando lo llame. En lo poco me fuiste fiel, en lo mucho te pondré. De entra, pasa para adelante, gloria sea a nuestro Dios. Entonces cuando la Biblia dice, cuando había la boda y eran los convidados, y pero este hombre, y dice que entró el dueño de la boda, voy a ver aquí los hermanos, voy a ver, y se encuentra con aquella persona y le dice, amigo, amigo, ¿cómo no le dijo hermano? ¿Cómo entraste acá en no estar vestido de boda? ¿Usted cree que el Señor, hermano, va a dejar entrar lo inmundo al reino de los cielos? La Biblia dice, el que es justo, sea justo todavía. ¿Y que es injusto? Sea injusto todavía. Hemos acostumbrado, y la enseñanza que hemos recibido, y no de ayer ni de ahora, no, que de mucho tiempo atrás los han enseñado que andaremos ordenadamente. Yo la miro bien, pero como no se sabe, la amiga que tiene lo puede introducir, aparte de esa amiga. Sea su hermana carnal, sea su hermano carnal que le está diciendo, mira, aquí nadie te está viendo, ponete esto, dígale no. Mire que hay reuniones que en que sea su familia usted no puede ir. ¿Sí o no, hermano Timoteo? Vale, le pregunto al pastor porque... ¿Va que no puede ir? ¿Va? Por eso estoy diciendo que de ningún familiar hay una reunión que no puede ir. No puede ir, yo no, como el padre Huachagua que le llaman. Que yo no sé qué es eso, la verdad, pero yo que oigo decir los hermanos por los que lo miento, pero yo no sé qué es lo que hacen. Pero lo que yo le quiero decir, hermano, es esto: caminemos ordenadamente. Si usted quiere exhortar a otro, sea ejemplo, como dijo el hermano. ¿Sí? Pero que ponerle la vara a otro es bien fácil. Como dijo que el varón que ya no está aquí, cortarle el pelo a otro es bien fácil. Pero cuando lo dejan, cuando venga para nosotros a cortar, nosotros somos como la anguilla. ¿Conoce la anguilla usted? Que eso, si no se agarra arena o no se agarra polvo, no la detiene. Porque es muy ligosa. Es muy lisa. ¿Cuántos hermanos lisos habemos acá? Sí, eso es lo que pasa. Y muchas veces nosotros somos como una grabadora, y está bueno que sea una grabadora. Solo está escuchando una palabra mal para reclamarle al hermano. En lo que dijo mal, solo eso se le quedó. ¿Sí?
hizo, amén. Se le quedó. Lo bueno que dijo, no dijo lo bueno. A mí me gustaría que diga, usted lo hizo mal, lo demás lo hizo bueno, pero esto, entonces como yo como humilde, como humillado delante de Dios, le voy a decir, es verdad, hermano, cometí, porque uno mismo entiende cuando comete el error. ¿Verdad o no? Gloria sea a nuestro Dios. Alabamos el nombre de nuestro Dios. Porque, hermano, gloria sea a nuestro Dios. El 12 dice, el 11, porque aún mismo que algunos de entre vosotros anda desordenadamente, no trabajando en nada. Allí se está bonito, mire, hermano. A nosotros nos gusta andar entremetidos mucho en lo ajeno, averiguándole la vida al otro, averiguando ese hogar. Solo porque viene aquí y que está llorando ahí, o que te está sintiendo afligido por algo, ese hermano ya pecó, ya hizo este y esto, por eso está llorando ahí. Pero él no sabe, usted no sabe el problema que tiene. Entremetiendo, averiguando, hermano, la vida. Yo no ando averiguando a nadie, ni nos miramos entre semanas, ¿has fijado lo que venimos al culto? Yo he dicho muchas veces que están los hermanos para que le llamen cualquier cosa. Si a mí usted no me quiera llamar, no me llame, gracias a nuestro Dios. ¿Sí? Si usted quiere decir para dónde va, dígale a los hermanos, porque después que oigo decir, los hermanos no aprueban, pero y a usted ya le digo, no. No me gusta andarme entremetiendo en lo ajeno. ¿Sabe por qué? Yo si voy a su casa no le voy a preguntar cuántos platos tiene en la casa. Sí, hermano. Dice que estos no trabajan, pero andan metiéndose en lo ajeno. En todo andan. Es el periódico, el corresponsal de la iglesia. El que lleva la noticia. El que hace todo, gloria sea a nuestro Dios. ¿Sabe por qué? Porque se anda metiendo en lo ajeno y se da cuenta de todo. La prenda brásica, como es. Muchas veces, en vez de mira uno que se dieron cuenta hasta en El Salvador, pero aquí dentro de la iglesia no se da cuenta nada de lo que pasa. No trabajan y andan, sino que entremetiéndose. Esto no lo digo yo, la palabra lo dice. Arreglé con el Señor, yo. Como le dije, si usted me quiere pegar una pedrada, pégamela. Dice así, el 3, si vosotros, hermanos, no. ¿Cómo dice, hermano Noé? El 13. Si vosotros, hermanos, no los cansáis de hacer el bien. Si alguno no obedece a esta, por medio de esta carta, a este, señalalo. ¿Le gusta que lo señalen a usted? Ahí viene el chismoso. Ahí viene Miguel, el viejito chismoso. Me voy a poner yo, pues. En el que me mira allá, mira. Soy yo, no estoy diciendo los hermanos. A este señalarlo. Fíjate que allá en el cantón había una señora
Que si el que se casaba, ella tenía un libro, una libreta donde notaba qué tiempo se casaba aquella pareja, o qué tiempo moría, o qué tiempo nacía. Todito lo tenía ella. Esto no tenía nada que hacer. No trabajaba, no que metía uno ajeno. Así somos. ¿Para qué tiene la libreta en la casa usted? Va que a nadie le gusta, hermano. Miren, que en que sea mentira, en que sea mentira lo que están diciendo, a nadie le gusta. Eso que me diga, a mí que me diga usted, a mí me gusta que me señalen mentira eso. A nadie le gusta. Nadie le gusta que le digan que usted tiene un mal récord. Nadie. A nadie. Y usted bien sabe que terrenalmente aquí, los hermanos que tienen, que son ciudadanos y tienen sus papeles en regla, si vaya, si tiene un mal récord, no le dan nada. Que es terrenalmente. Pero como nosotros somos hijos, somos hermanos de Dios, que Él les puede perdonar en que tengamos mal récord. El hombre, hermano, aquí, hermano, en parte, si usted no habla inglés, no lo reciben. ¿Qué dice usted de esto? Así como yo, ¿qué me van a estar recibiendo que no hablo nada? Pero que le digan, ahí viene el chismoso, ahí viene el viejito Miguel, el viejito, mira que está viejito, pero es chismoso. Aseñálelo, dice, digan, ahí viene el chismoso Miguel. Mi nombre es Miguel Ángel. Pero va que nadie dice... La Biblia dice, no lo canses de hacer el bien. Nadie dice, mira, ahí viene el que hace bien. Va que nadie dice eso. Pero cuando ya está aquí y lo llevan para el cementerio, no, que era tan bueno y que era tan hermoso, como los quería, que mirase los jueces, los dejó solos. Pero estas cedillas vienen a gritar eso. No te hubieras ido, papito. No te hubieras ido. Hacer falta, mentirosa. No te hubieras ido. Viera cómo me vas a hacer falta. Y con un ojo está abriéndolo para otro lado. Gloria sea a nuestro Dios. Alabamos el nombre de nuestro conque. Miren. El apóstol Pablo le dice a Timoteo de cuántos años desde que tiene que estar calificada la viuda, cuántos años para ponerla en la lista de viuda. ¿De cuánto? Y que haya sido, dice, esposa de un solo marido. Y que haya lavado los pies de los santos. Y que haya trabajado y que haya enseñado. A esta dice poner en la lista de viuda. Porque hay viuda, dice, hay viuda que andan que queriéndose casar y que se andan quemando. No, hermana, no me vaya a interpretar, ya le estoy diciendo lo que la Biblia dice. Sí, hermano. Porque si has visto matrimonios que se casan hasta de 75 años, pues. Sí, pues. Sí, no me diga usted que no se da cuenta de eso. Dice a esta. Y que haya socorrido y que haya hecho y que haya trabajado y que haya lavado los pies y que tenga los hijos. Ser marido, Dios, mire, hermano, cuando una hermana queda soltera y queda joven, hermano, usted cree, hermano, si se guarda para el Señor, es bienaventurada, hermano. No está fácil, hermano. ¿Cómo se le ocurre eso? Usted mismo habrá dicho, quizás en broma le puede decir a su esposa, si vos te morís o yo me muero, búsquese otro. Usted no puede quedarse solo. Pero Dios bendiga a las hermanas y a los hermanos, porque esto no es fácil.
Esto no es fácil. Y que queda con cuatro, ¿verdad? Como aquella hermana que le dijo al varón, haga algo por mí. Vienen a quitarme mis hijos. Vienen a cobrarme. Y mi esposo era perfecto, le dice. Fue temeroso delante de Dios. Y el profeta le dice, ¿qué quieres que haga por ti? Quedé endeudada. Una cosa le voy a decir yo a usted. A estos dos hermanos que están acá. Si a mí, un ejemplo, yo los hermanos los tomo como representantes de la iglesia. Si a mí me agarrara la autoridad, un ejemplo, yo le pongo un ejemplo y le digo a los hermanos, ¿qué haría usted, hermano, que me agarrara la autoridad y que me tengan 3 meses y la viejita esté sola en el apartamento? ¿Qué haría usted? ¿Qué haría usted, hermano? Llegaría usted y le diera, déjame el bill de la luz, yo se lo voy a pagar. No lo tengo. Ay, qué bella. Lo que vamos a decirle, ¿cuánto dinero le dejó a viejito Miguel? ¿Cuánto tiene la cuenta? Esto no es broma. Esto no es broma. Pero yo me pongo un ejemplo, Fiba, que fuéramos, nosotros no somos así. Cada quien rasque para mí. Cada quien. Gloria sea nuestro Dios. Hermano, por eso el apóstol Pablo le está diciendo, esa viuda no la pongas en la lista porque todavía andan abriendo el ojo. Andan medias chapeadas. Andan medias mal vestidas. Entonces, por eso, hermano, por eso, le dice, no las ponga porque esto cualquier ratito se va a brincar el cerco. Sí, porque yo lamento que una hermana que quede joven, hermano. Un hermano, es lamentable esto. Y que se guarde para el Señor, que Dios le bendiga a esas hermanas y a esos hermanos. Y quedar con un compromiso grande. Gloria sea a nuestro Dios. Mire. Qué terrible esto, hermano. Si alguno no obedece a lo que por medio de esta carta a ese, señalalo. Y no te juntes con él para que se avergüence. Allá va a estar solo sentado. Nadie va a quedar juntado con él. Fíjate que hay un problema, hermano, cuando nosotros, hermano, un ejemplo. Trabajamos con gente que no es cristiana. Qué galán trabajar con los hermanos. Sería una bendición solo, hermano. En que hay hermanos que son también algo tremendo, hermano. Sí, no vamos a decir que es tremendo. Porque. Pero a este con más derecho le pego un almaganazo yo, hermano. Sí, con más derecho le pego un martillazo yo, hermano. Por la palabra, no con el martillo que anda en la mano. Que esté con más derecho, hermano. Porque el amigo puede tener razón. Pero como con hermanos, estar trabajando 5 hermanos juntos. Ah, hermano. ¿Sabe cuál es?

0: Gloria sea a nuestro Dios.
1: Y al otro que dan la mano, como antes mostraba, aquí estamos, papá. Aquí estamos, mirá, para que mire.
0: Gloria sea a nuestro Dios.
1: Más no lo tengas por enemigo.
0: ¿Tiene enemigo? ¿Soy enemigo usted? Usted no es mi enemiga. Jamás. En ningún momento.
1: ¿Cómo se le ocurre a usted, hermano, que vamos a entrar en una enemistad con usted? Que se le van a corregir los males, y es verdad. Pero por eso somos enemigos muchas veces. Por ahora el pastor Pablo le dice, aún me ha hecho, dice, enemigo de los hermanos. Por decirles la verdad, dice el apóstol Pablo. Aún me ha hecho enemigo. Por decirles la verdad. Más no lo tengas por enemigo, sino amonestarlo como a hermano y a hermana. Y qué bueno, hermano, cuando uno decir, mire, hermano, fíjate que le voy a decir a usted nomás, cometió un error usted. Pero nosotros no aquí le gritamos a todos. Aleluya. Y golpeamos al que no debe, nadita ni sabe de qué está hablando. Y cuando el hermano, y es muy importante, cuando usted tiene el consejo, escúchelo. No agarre el carro quemando llanta, que el que se cruce por delante, escúchelo y piénselo, y después va a decir usted, es verdad lo que me dijo mi hermano. Es verdad que cometí un error. Pero no lo que hace el hermano, no sale allá, hermano. Yo le digo a los niños que pasan allí, es peligroso que los lleve. Gloria sea a nuestro Dios. Más no lo tenga como enemigo.
0: Va que no, usted no es enemigo aquí, hermano. Si algunas veces, hermano, no le da la mano la hermana, es porque no algunas que se acostumbran a la mano, y es muy importante, ¿va? Pero hay otras personas que no acostumbran eso. Y tampoco no se puede decir, mira, y si os salió por allá, no lo tenga como enemigo, sino váyase en paz de aquí de la iglesia. Váyase alegre de aquí a la iglesia, hermano. Cuando llegue a la casa, diga, gracias, Señor, porque conmigo ha tratado. Porque mire, yo le digo una cosa, hermano, ser cristiano cuesta. Hermano, ser cristiano cuesta, hermano. Ser cristiano y que andar dos collares acá y con el anillo que me lo miren acá, que está el nombre de boda tiene, eso es fácil, pues. Oh, hermano, si ahora están los pies, andan los collares. Lastimosamente, hermano, los encargados de la iglesia, de otros, si usted mira, si la mujer del pastor es bien taconuda, anda, pues. No de aquí, no que de los hermanos. Y usted dice que el hermano lo que anda diciendo es una verdad. ¿No siente vergüenza el pastor? ¿No siente lástima? Y cuando, hermano, alguien se levanta a decir eso, siéntese allá, usted no tiene privilegio. ¡Jamás! Usted está cortado. ¿Por qué? La verdad, hermano, por la palabra, es una verdad. Y esta verdad, gloria sea a nuestro Dios, lo va a llevar al reino de los cielos. Así es que, hermano, no me tenga como enemigo. Mire, Primera de Corintios, le voy a leer esto, le dije a usted que no lo vaya a tomar en mal lo que yo le voy a decir. Primera de Corintios 9, podríamos leer desde el 9, pero vamos a leer 9:6. Primera de Corintios 9:6 dice, no solo yo y Bernabé tenemos derecho de no trabajar. Le vuelvo a repetir, no lo tome en mal, va a decir, el hermano ya quiere que le paguen. En ningún momento, hermano, está equivocado.
1: ¿Va que así dice? Primera de Corintios 9:6. No solo yo y Bernabé tenemos derecho de no trabajar. ¿Quién fue jamás soldado de su propio, cómo dice allí? ¿Quién planta viña y no come del fruto? ¿Quién apacienta rebaño y no toma leche del rebaño? Digo esto solo por nombre, sino esto también es la ley. No ponga a posar al buey que trille. Dios tiene cuidado de los bueyes. Y lo que dice la mente es por nosotros, no por vosotros. Escribo por... Fíjese que vamos a si lo vamos a lo material. Usted tiene 10 vacas. No se toma un vaso de leche y la vende todo. No se lo toma, un vaso de leche no se lo toma. Por venderla. Pues no puedes ajustar. No puedes ajustar el paquete, el queso. No le va a salir completo el queso, vaya. ¿Quién tiene rebaño y no toma leche? Porque ahí, mi hermano, es decir, el queso que sea más grande todos los días. Por eso, si usted lee más arriba de donde dice el 5, no tenemos derecho de traer con nosotros a una hermana por mujer. También a otros apóstoles mando al Señor y allí dice los nombres. ¿Va? No tenemos nosotros derecho de tener una hermana como mujer, como su esposa, vamos a decir, vaya. Tiene derecho el hermano de buscar un hogar para hacer un hogar. No le podemos decir, usted no se puede casar. Tiene derecho así como lo tiene usted, hermano. ¿Ah? El mismo derecho. Entonces, ¿quién dice planta viña y no come de su fruto? O algo, una manzana siquiera. Sino que la más podrida se viene a comer por venderla. Gloria sea a nuestro Dios. Mire qué terrible esto, hermano. Y usted, pienso, ya le dije, no vaya a pensar más que el hermano está hablando, que no, en ningún momento. Por eso el apóstol Pablo dice, trabajamos con fatiga, con afán, para no hacer carga de ninguno de nosotros, sino que los esforzamos, dice. Mire, muchas veces no es por ni nada. Hay hermanos que es llegando del culto sin comer, se viene a la oración hasta que llega a la casa con. Por querer lograr el culto. Y usted dirá al viejito Miguel, ni bien, mire, si yo estoy trabajando más de 2 horas y 1 hora de tráfico, 1 hora y media, 2 horas de tráfico. Si salgo, mire, a las 6 ha salido. Y usted dice, que el viejito Miguel no viene. Va que todos tienen derecho. Y allí dice todito lo que dice allí, mire, hermano. ¿Ah? Por eso el apóstol Pablo dice, a los que trabajan, los tengan en estima. No, que no es que me le va a traer, pero lo que quiere decir, que lo respete. Que le guarde respeto. Porque yo le he dicho muchas veces, en el grupo, cualquiera pega su golpe, hermano, cualquiera pega su golpe. Cualquiera pega su mordida. Cualquiera pega, gloria sea a nuestro Dios. Pero nosotros, hermanos, gloria sea a nuestro Dios. Primera de Corintios 6:9 dice, ¿no sabes que los injustos no heredarán el reino de Dios? No erréis. Los fornicarios, idolatras, ni adúlteros, ni los homicidas, ni los que se echan con varón, ni los traidores, como que, ni los ávaros, ni los borrachos, ni los maldicientes, ni los estafadores. Y el otro dice, no le darán el reino de Dios. A estos eran algunos de los que habéis sido lavados y haber que santificar. Entonces, pero dice el 13, la vianda para el vientre y el vientre la vianda, pero no todo, como uno destruirá a Dios, pero el cuerpo para la fornicación, sino que para el Señor y el Señor para el cuerpo. Si Dios se levantó del Señor, también a vosotros levantará en su venida. Así es que no todo se puede echar al estómago. Dice que la vianda para el bien, no todo. La Biblia dice, cuando vayas a la carnicería, si tu conciencia, si tu corazón te dice que eso no está bueno, no lo compre. Porque usted va a llevar una carga allí, va a ir pensando lo que me comí, lo hicieron horcado, como en El Salvador agarraron la gallina y le decían así, pum, pum, la tiraban allá. Antes así era. Agarraban el pescuecito de la gallina y la tortoleaban, pum. Ahora hasta el que no es cristiano agarra el cuchillo y le pone allí. Había una destazadora que la sangre la vendía con moronga, hermano. Imagínese usted, hermano. Moronga la silla, pues. La sangre del cerdo. Si usted no es ignorante, en el mercado está más de venta cuando está en el mercado. Van a ir a las pailadas. ¿Será que usted lo puede comer? ¿Será que puede echárselo a usted? No puede, hermano. Sí, hombre. Si usted se imagina, si va a la tienda y dice, este pedazo de carne me gusta, pero creo que este animal lo hallaron muerto y no lo degollaron, no lo compre. Cuando usted va a una, la oración dice la palabra que santifica, en que le hayan puesto veneno y lo que le hayan hecho es la oración. Entonces, ¿usted cree que con todas cosas que le echamos a los ojos, a los oídos, usted va a entrar al reino de los cielos? No puede entrar. Los adúlteros, los fornicarios, los que se echan con varón, no quedarán afuera. La Biblia dice que los perros quedarán afuera. No son los guayaberos eso. No son los aguacateros que andan ahí en las calles. Hermano. Pero nosotros todos, estamos bienvenidos. Sí. ¿Sabe qué es lo que pasa? Ahora fue el cumpleaños. Ahora. El pedazo de pastel que le llevaron se lo va a comer el domingo, porque ya como ya no es el cumpleaños ahora, se lo va a comer el domingo. ¿Va que la misma cosa es? O estará mejor o no está santificado. Entonces, usted, lo que considere usted, lo que considere, lo que le va a dañar la alma espiritual, no se lo coma. Ahí, hermano, andemos honestamente ordenado. Nadie anda detrás de usted. Y yo no ocupo que nadie anda detrás de mí. No. Si no, hermano, la Biblia de Jeremías dice, ¿a dónde se esconderá el hombre en un escondrijo que Dios no lo mire? Y aquí venga queriendo que no sé qué, y que es el que más que canta mejor, el que más espiritual es, y el que cuando habla el hermano son saltos que pegue. Olvídese de eso. Allá no se trata de eso. Sino que sea honestamente limpio, hermano. Limpio de corazón. Y mire, este corazón, hermano, este corazón es traicionero, hermano. Y este corazón nos dice, esa que me hicieron, no se la perdono jamás. Que se lo perdone Dios, pero yo no. Muchas veces, mucha gente así dice. Sí, que se lo perdone Dios, pero yo no. Y sabe que nosotros tenemos el mal, hermano, que nosotros
0: A nuestra familia ponemos de enemistad cuando tenemos algún problema que tiene, hasta nuestros hijos entran en problemas. Y mire que ese es un gran problema. Ya se va haciendo un gran problema, hermano, y van a quererlo linchar cuando lo miren. Entonces, pero seguir la paz con todo, sin la cual, no importa que esté anciano, no importa que esté anciano, siga la paz con todo, sigamos la paz con todo. Porque eso es lo que los va a llevar allá. Es que aquí no es porque usted venga mejor ropa que traiga que la mía. No, no es eso. No es porque usted traiga mejor, anda más dinero que los 5 pesos que yo cargo en el bolsillo. Eso no se trata de eso. Sino del que sea, hermano, purificado para entrar allá. Porque la hora, como dijo el hermano, 2 en el campo, 2 en la cama, 2 en el molino, 1 será tomado y el otro será dejado. Allí no le va a decir, me voy, te voy a agarrar del pie, olvídese de eso. Las cuentas cada uno lo entra. Lo que sí le digo, es muy importante, y yo cuando miro una familia que es unida, y es muy importante unida en todo, yo digo, me alegro, digo yo, esta familia es unida. Porque se oye decir de los amigos que cómo ayudan entre ellos la familia, pero nosotros los hermanos no somos así, dicen ellos. Los hermanos no son así, eso lo dicen. Porque hay hermanos jugadores todavía dentro de las iglesias, hermano. Hay hermanos jugadores dentro de las iglesias. Mire, le voy a decir esto. Cuando nosotros estábamos allá por la escuela aquella, vivía el hijo con nosotros y él tenía la televisión. Él la pagaba. Cuando nosotros lo mudamos para acá, le dijo a la mamá y le dijo a mí, yo le voy a poner televisión. No ocupo televisión. ¿Para qué vas a estar malgastando ese dinero? Y le voy a poner el cable para que miren televisión. No ocupo televisión. No ocupo. Si usted, padre de familia, tiene un cable porque tiene una computadora para su niño porque está estudiando, ¿va? Es diferente. Pero llegar yo de aquí de la iglesia y tal vez va, está, voy a ver cómo quedó el partido, voy a ver cómo está la novela. ¿Cree usted que es un hermano? ¡Apártese de él, hermano! ¿Cómo se le ocurre a usted, hermano, como cristiano, mandar una camisa de esos jugadores que tienen un gran platal? Soy de tal partido. Soy aficionado del fulano. ¿Cómo se le ocurre a este? Ese no es hermano, hermano. Ese hay que reprenderlo. Como hay un varón que allí viene viendo en el teléfono partidos y por rato va oyendo predicaciones, dice aleluya, dice, pero y el gran partido que se ha echado antes, y le digo, estamos mal. Aparte de esos hermanos, si hay algún hermano, y también es el corresponsal de la colonia, también aparte de, así es que de esa amiga que tiene usted, hermano, de ese amigo, aparte de, mire, como hermano. Usted no puede tener amigas mundanas, hermano. Porque le van a arruinar su hogar. Lo van a arruinar su hogar. Una de esas, se lo va a echar. ¿Sí? Que le está tirando corazoncitos allá, aquella que mira allá que ni la conoce. Aparte de eso. Y que le está diciendo, cualquier ratito lo juntamos en la esquina de la tienda, se lo va a echar. Y después va a venir un gran problema. Y después, hermano, que lo que le va a tocar, usted ya sabe que es lo que le va a tocar. ¡Aleluya! Hermana y hermano, ame a su esposo. Mientras estemos en esta vida, Debemos de tratar, hermano, de caminar así como lo miro yo a usted aquí. No es que va a andar con, en el trabajo con esa ropa porque anda limpito usted. ¿Cómo le ocurre que la va a llevar al trabajo a estudiarla todo? Pero ande honestamente. Honestamente.
2: Gloria al Señor.
0: No lleve su chorro en la mochila ya para acá cuando se meta el carro y ya se pone el pantalón. No. O se pone el chorro para venirse. No. Seamos cristianos, hermano. Porque Dios, hermano, viene por una iglesia preparada.
2: Aleluya.
0: Así es que hasta aquí vamos a llegar. Y Dios bendiga a los hermanos. Dios bendiga, como dije, a mi hermano Santo, a mi hermana Ana y al varón de mi hermano también. Y a la familia, a los nietos que tiene también. Que Dios le bendiga y que los pueda guardar el Señor. Estamos en un y listo, hermano, la verdad se lo digo, solo Dios los puede ayudar.
2: Aleluya.
0: En este momento que estamos pasando en este país. Estamos, hermano, en problemas, pero yo creo en Dios. Que si un día tocara que llegara a eso, que Dios los pueda ayudar.
2: Amén.
0: Que Dios los pueda fortalecer. Amén. Que es terrible, hermano, que usted vaya con su familia y le queda su niño llorando en su carro. Eso es terrible. Gloria sea a nuestro Dios. Un breve, le voy a decir algo.

0: Gloria a Dios, aleluya. Qué hermoso el mensaje, hermanos. Ha estado hermoso el mensaje, hermanos. Sabe que hay muchos que temen hablar la verdad, pero hay que hablarla, hermanos, sea como sea. ¿Verdad? Dice el proverbio, mejor es reprensión manifiesta que amor oculto. Mejor que le digan la verdad. Sabe que en veces nos equivocamos en pensar que el amar a alguien es siempre a chinearlo, en pocas palabras. También es decirle la verdad. Dios bendiga al hermano que nos dice la verdad. El Señor nos habla, que todavía nos ama y nos quiere corregir. Aquí que he quedado yo como aquel joven cuando fue a hablar con Cristo y le hizo una buena pregunta. Le dijo, ¿qué haré, Señor, para ser salvo? Y le dijo, guarda los mandamientos. Y pues dijo, pues yo lo he guardado, gracias a Dios, dijo, ¿verdad? Pero siempre te falta algo, le dijo el Señor. Y pues me falta, amén, hermanos. Lo doy gracias porque el Señor nos habla. Así voy a dejar a mi hermano pastor, que él sabrá qué sigue.
1: Aleluya. Gloria a Dios. Dios le bendiga, hermanos. Damos gracias a Dios por el privilegio que nos ha dado el Señor de poder estar en esta mañana, en este día, de poder dar la honra y la gloria a nuestro Dios Todopoderoso. Dios bendiga a nuestro hermano Miguel por la palabra del Señor que nos ha traído en esta oportunidad, donde me he gozado, gloria a Dios. Creo que todos nos hemos alegrado. Gloria sea el nombre del Señor. Dios bendiga a nuestro hermano Santos, nuestra hermana Ana Celia también, y a Avenger también. Gracias a Dios que los hermanos han, ¿verdad?, pensado en nosotros, en visitarnos en esta oportunidad. Así que la palabra del Señor ha estado muy maravilloso. En este caso, había un problema. Gloria a Dios. En ese lugar de los tesalonicenses, había a un hermano que no le gustaba trabajar. No le gustaba trabajar. Y llegó la noticia a Pablo que aquí tenemos un problema, que hay un hermano que no le gusta trabajar. Y también se mete mucho en la familia. Entonces, y no solo eso, sino es un mal ejemplo. Amén. Entonces, ahí está el apóstol Pablo le dijo que a este que no se le ayude. No se le ayude. Que este trabaje y come su propio pan. Amén. Y señálenlo. Y apártense de él. Amén. Para que tal vez de esa manera él reconozca. Porque imagínense, ya se le aconsejó. Ya se le dijo, hermano, nos hemos dado cuenta que usted anda chismoseando ahí. Y el hermano sigue lo mismo. ¿Verdad? Le han dicho que tiene que trabajar y el hermano no quiere trabajar. Le han dicho que, ¿verdad?, que sea ejemplo. Él no quiere ser ejemplo. Entonces, el apóstol Pablo tuvo que escribir esta carta para que haya un orden en ese lugar. Amén. Creo que aquí no hay ningún hermano que no le gusta trabajar. Porque si no, esta vez se le cayó la palabra. Y ojalá que no haya un chismoso, porque esto es para él o para ella. Gloria a Dios. Dios nos ayude. Dios nos dé la fuerza. Dios nos dé la victoria. Podamos ser ejemplar. Gloria sea el nombre, Señor. Y, Y de verdad, trabajar, igual a mí no me gusta trabajar, fíjese. Pero como esos viles no esperan, entonces hay que hacer el ánimo y el esfuerzo de trabajar. Gloria a Dios. Más peor si hay una familia, los niños están pidiendo pan, están pidiendo leche, están pidiendo cereales, están pidiendo de todo. Están pidiendo juguetes, están pidiendo un estreno. Amén. Entonces, hay que hacer el esfuerzo, el ánimo para poder trabajar y poder, ¿verdad?, obtener la bendición. Así que la palabra del Señor ha sido enseñada, muy explicada, y nos hemos gozado escuchando la palabra del Señor. Así que antes que nos vayamos, el hermano Santo, ¿verdad?, nos, le podemos dar un tiempecito si nos quiere saludar, y nuestra hermana Ana también. Gloria sea el nombre del Señor para que, ¿verdad?, también el hermano se exprese su alegría, su gozo, el poder estar con nosotros. Gloria a Dios. Puede pasar, hermano Santos. Gloria a Dios. Qué bendición, se vino la lluvia. Gloria a Dios.
2: Gloria a Dios. Dios les bendiga, hermanos y hermanas. Es un privilegio estar junta nuevamente con ustedes aquí, alabando y glorificando al Señor. Pues tenía el propósito de llegar aquí con ustedes, pues se me ha concedido. Y eso lo hace el Señor, de estar juntos todos, pues alabando y bendiciendo a ese Dios que vive y permanece para siempre. Así es que la palabra del Señor ha estado preciosa, ha estado buena. Yo me gozo en el mensaje y esperando que esa palabra obre en mi corazón, en mi vida, y que pueda yo hacerla mía. Porque esto no solo es oírla, no solo es hablarla, es de ponerla en obra, cumplir la palabra de Dios. Porque dice que en aquel día Jesús no va a juzgar, no, que la palabra que hay

0: aquí porque los recordamos.
1: Gloria a Dios.
0: Y también los que están aquí que no los conocía, pues somos hermanos y ahora ya lo llevo grabado en mi mente. Y que sea el Señor bendiciendo mi vida, su vida, para que no sea solo esta vez, estemos siempre gozándolo de vez en cuando, gloria a Dios, y que sea el Señor bendiciendo cada uno de vosotros.
1: Amén.
0: Y quiero cantar una alabanza.
1: Oh, bueno.
0: Ya día no canto, pero voy a intentarlo.

0: Gloria a Dios. Bendito sea el Señor, amados hermanos. Estoy contento con el Señor. Es una alegría estar con ustedes.
1: Gloria a Dios.
0: Yo siento la presencia del Señor.
1: Gracias a Dios.
0: Porque dice que donde hay libertad y está el Espíritu Santo. Gloria a Dios. Bendito sea el nombre del Señor. Porque alabamos a uno que fue dado un nombre que es sobre todo nombre. De lo que se doble en la rodilla, de lo que están en los cielos, aquí en la tierra y hasta debajo de la tierra. Adoren a Jesús de Nazaret. Es un privilegio estar con ustedes. Me gozo de gran manera. No vengo como espectador. No vengo por ver qué están haciendo aquí. Vengo a glorificar a ese Dios que vive y permanece para siempre. Aleluya. Porque mi gozo está aquí en todos lados. Porque yo he dado este cuerpo como templo y morada de Cristo. Gloria a Dios.
1: Aleluya.
0: Hay poder en Jesús. Así es que la palabra ha venido clara. Dejemos toda cosa que estorba en vuestros corazones, toda enemistad, todo pecado, todo lo que nos sirve. Amémoslo de verdad, amémoslo de corazón, amados hermanos. Porque no nos queda otro camino que amarlos. Porque si no amamos, no vamos a entrar a los reinos del cielo. Solo en paz, que andemos en paz y santidad, es como vamos a ver al Señor. Y les digo una cosa, que cuando estemos juntamente con Cristo, entonces gocémoslo porque ya hemos logrado lo que estamos aprendiendo. Me gozo de gran manera y Dios bendiga a mi esposa y a mi hijo que ahí andamos en la lucha. No digo que llevando la cruz, porque el hermano hablaba de la cruz. Hay unos que dicen que lo que está sufriendo en esta tierra es porque lleva la cruz. No, eso se llama sufrimiento. Porque en esta tierra vamos a sufrir, pero llevar la cruz es como los apóstoles que llevaban la cruz por predicar el evangelio a las almas que se arrepintieran, fueron crucificados justamente como Cristo. Eso es llevar la cruz de Cristo, amados hermanos. Pero lo que estamos sufriendo en la tierra son sufrimientos que tenemos que sufrir, gloria a Dios, por estar en este mundo lleno de pecado. Que Dios les bendiga a todos, me gozo de gran manera.
2: Gloria a Dios. Dios bendiga a este hermano Santos por su alegría, sus palabras. Tenemos a nuestra hermana Ana también. Gloria a Dios. En otra oportunidad. Gloria a Dios, qué bueno. Gloria a ese nombre, Señor. Bien, nos hemos gozado en este culto maravilloso el día de ayer. Tuvimos un culto maravilloso. Hace una semana también tuvimos un culto maravilloso. Los ancianos nos han visitado. También hemos tenido un culto maravilloso. Dios nos está visitando en este lugar. Dios nos sigue hablando a cada uno de nosotros. Que estemos listos hasta la venida de nuestro Señor Jesucristo. Así que vamos a entrar en el rol de trabajo para este fin de semana. Gloria a ese nombre, Señor. Y también con los jóvenes, gloria a ese nombre, Señor. Ya que, como habíamos anunciado el día de ayer, de que los jóvenes, ¿verdad?, han tomado la decisión de estar en un sacrificio. Y, ¿verdad?, viniendo, ¿verdad?, ya estando en la casa, hablando con la Stephanie, vamos a estar en ayuno. Pues yo me voy a unir con ustedes, le dije yo, ahí estamos, ¿verdad?, en sacrificio, dando la honra y la gloria a nuestro Dios Todopoderoso. Así que andamos, ¿verdad?, con un poco de sueño, ya que a las 4 de la mañana llegamos a la casa, en poder dejar a mis suegros. Ellos ya llegaron en Guatemala, por ahí como a las 3 de la tarde en este lugar, van a llegar en el lugar de su destino. Así que el avión ya llegó, ya cayeron, todo salió bien. Ahora van en camino para llegar en el lugar donde ellos viven. Gloria a Dios. Así que agradecemos por las oraciones que se ha hecho. Verdad que todo el viaje le ha salido bien. Gloria a Dios. Así que para este fin de semana, Verdad, quiero que ponga atención los que nos están escuchando y los que estamos en este lugar también. Y si es necesaria una pregunta, pues haga una pregunta para que no haya malos entendidos. Amén. Y que este domingo tenemos culto matutino. Gloria a Dios. Y verdad, el único culto que tenemos el día domingo, no tenemos culto más tarde, sino el culto matutino. Y le instamos a todos los que estamos en este lugar y los que nos están escuchando, es verdad que nos hagamos presentes el día domingo, dando la honra y la gloria a nuestro Dios Todopoderoso. Y en ese culto matutino, verdad, tenemos a nuestro hermano Oscar y nuestra hermana Ruth, verdad, que nos van a verdad, traer algo de desayuno, porque están muy agradecidos con nuestro Dios Todopoderoso. Y agradecemos a todos los hermanos y hermanas que han traído un bocado de pan, como dice la alabanza. Gloria a Dios. Ahí que, verdad, y hacemos la invitación a todos de que nos hagamos presente, porque ese banquete o esa bendición que tiene nuestra hermana Ruth y nuestro hermano Oscar no se puede echar a perder. Amén. La bendición es grande. Gloria al nombre del Señor. Así que vengámonos, verdad, a gozarnos en el culto. Y después del culto hay una bendición que el Señor ha puesto en el corazón de nuestros hermanos. Así que anunciamos eso para que, verdad, verdad, nos alegremos, nos acerquemos con ese gozo, con esa alegría. Gloria al nombre del Señor. Como dicen los hermanos, verdad, si después de este, verdad, culto matutino, si usted desea ir a trabajar, es decisión suya. Si usted quiere ir a dormirse un rato, pues es decisión suya. Gloria al nombre del Señor, ya que, verdad, tenemos quizás un día más libertado, verdad, porque estamos temprano, por ahí como a las 9 o las 10 ya estamos en casa. Gloria al nombre del Señor. Y, verdad, si usted quiere dormir un ratito, pues es decisión suya. Si quiere ir a lavar ropa o ir a comprar, verdad, la comida de la semana, gloria al nombre del Señor, es muy decisión suya. Gloria a Dios. Como dijo nuestro hermano Efraín el día de ayer, si usted quiere ir a pescarnos sus chimbolas por allá ese día, entonces sí lo puede hacer porque tiene el tiempo. Amén. El problema es que los hermanos se van en el momento del culto. Entonces eso sí está prohibido. Y hay hermanos que, ¿verdad?, se van a pescar de noche. Y se pasan pescando toda la noche, pero en una vigilia no están. ¿Ah? Amén. Gloria a Dios, Señor, porque nosotros nos damos cuenta de muchas cosas. Gloria a Dios, Señor, pero esas son las cosas que son importantes, que hay que decirlas para que nos gocemos la presencia del Señor. Como dice la palabra del Señor, todo tiene su tiempo. El tiempo de Dios es tiempo de Dios. Y el apóstol Pablo dijo, mayormente los días domingo. Así dijo el apóstol Pablo. Mayormente el último o el primer día de la semana. Sí, el primer día de la semana. Que se reúnan los hermanos todos ese día. Y el primer día de la semana es el domingo. Amén. Así que esa es la invitación que le hacemos a todos. Así que vamos a dar el rol de trabajo para que estemos listos, preparados para la gloria de nuestro Dios Todopoderoso este fin de semana. Así que el día martes lleva la oración mi persona, el día jueves lleva la oración nuestro hermano Noé García, el día sábado preside nuestro hermano Oscar Coreas, canta nuestro hermano Miguel Alvarenga, predica nuestro hermano Isaías Granados. El día domingo tenemos culto matutino a las 5 de la mañana. Preside nuestro hermano Aristide Guevara, canta nuestro hermano Eli Rivera. Dios bendiga a nuestro hermano Eli Rivera, que por razones de su garganta, verdad, no pudo cantar el día de hoy. Esperamos que, verdad, el otro fin de semana esté perfectamente bien para dar la honra y la gloria a nuestro Dios Todopoderoso. Así que predica a nuestro hermano Noé para la gloria de nuestro Dios Todopoderoso. Lo sugieres para el día martes, le toca a nuestro hermano Eli Rivera, la hermana Elsie Vázquez, y el día jueves le toca a nuestro hermano José Pineda, la hermana Esther Cárcamo. El día sábado le toca a nuestro hermano Ariste de Guevara, la hermana Elsa Ayala. Y el día domingo le toca a nuestro hermano Ezequiel Vázquez y la hermana Carmen Alfaro. El rol de la limpieza para el día sábado le toca a nuestro hermano Ezequiel Vázquez, la hermana Marcia Vázquez, el hermano Luis Vázquez y la hermana Elia Vázquez. Y el día domingo le toca a nuestro hermano Miguel Alvarenga, la hermana Zulma Alvarenga, nuestro hermano Cristino Rodríguez y la hermana Esperanza Rodríguez. Así que este es el rol de trabajo que tenemos para este fin de semana. Por lo tanto, oremos a Dios, porque los días son malos, según la palabra del Señor, y lo estamos viendo que los días son malos. Así que el llamado para los jóvenes, ¿verdad? Después de este culto, hay un ensayo, ¿verdad? En Silver Spring, a las 2 de la tarde, donde, ¿verdad? El presidente de los jóvenes está haciendo el llamado a que, ¿verdad? Todos los jóvenes se reúnan. Así que, ¿verdad? Nos toca ir porque muchos de nuestros jóvenes no manejan, así que con la ayuda del Señor vamos a estar, ¿verdad? Juntos, ¿verdad? Apoyando a la juventud. Gloria sea el nombre, Señor. Así que, ¿verdad? Mi tiempo llega hasta aquí. Nuestro hermano Gerson va a quedar con nosotros. Dios les bendiga a todos.
3: En gloria a Dios, hermanos. Qué hermoso ha estado este culto, hermanos. Damos gracias al Señor porque nos ha permitido cumplir con nuestro deber de llegar aquí esta mañana y darle culto a nuestro Señor. Oremos, Señor, para despedirnos. Gracias, Señor Dios Todopoderoso, por tu amor y tu misericordia, Dios mío, que nos ha permitido llegar esta mañana, Dios mío, a rendirte culto a ti, Padre Santo, que te mereces toda la honra y la gloria. Te pido, Padre Santo, que tú bendigas a cada uno de mis hermanos, Señor, que tú guardes su caminar, su salir, Padre Santo, su entrada. Bendíceles, Padre Santo, que ángeles y arcángeles acampen alrededor de sus vidas. Padre Santo, mira también por los que no pudieron estar, te pido, Señor, que seas tú con ellos, Padre Santo, guardándoles, Dios mío, ayudándoles, Padre Santo, escuchando sus oraciones también. Te pido, Padre Santo, por los jóvenes, Dios mío, que seas tú bendiciéndoles, guardándoles donde quiera que ellos estén, donde quieras que ellos vayan, Padre, en las escuelas, Padre Santo, en esos ensayos que los esperan, Padre Santo, recibe el sacrificio que ellos se han propuesto en esta mañana, Dios mío. Bendice, Padre Santo, esta iglesia, ayúdanos a caminar rectamente delante de ti. Bendice al pastor, a los ministros, a los miembros de la iglesia, desde el más pequeño hasta el más grande, Dios mío. Ayúdanos, por favor, te ruego que de ti esperamos, Dios Todopoderoso, de ti esperamos la salvación. Gracias, Señor Dios Todopoderoso. Amén y amén. Gracias, Señor. La iglesia está despedida, hermanos. Dios les bendiga.

Señor, permítanos ahora entrar al lugar santísimo de tu presencia y adorarte.

Señor, permítanos ahora entrar al lugar santísimo de tu presencia y adorarte.

Oh Jehová, Señor nuestro, cuán glorioso es tu nombre en toda la tierra. Has puesto tu gloria sobre los cielos. De la boca de los niños y de los que maman, fundaste la fortaleza a causa de tus enemigos, para hacer callar al enemigo y al vengativo. Cuando veo tus cielos, obra de tus dedos, la luna y las estrellas que tú formaste, digo, ¿qué es el hombre para que tengas de él memoria? Y el hijo del hombre para que lo visites. Le has hecho poco menor que los ángeles, y lo coronaste de gloria y de honra. Le hiciste señorear sobre las obras de tus manos. Todo lo pusiste debajo de sus pies. Ovejas y bueyes, todo ello. Y asimismo las bestias del campo, las aves de los cielos y los peces del mar. Todo cuanto pasa por los senderos del mar. Oh Jehová, Señor nuestro, cuán grande es tu nombre en toda la tierra.

0: le dijo:
1: Zaqueo, date prisa y desciende, que a tu casa voy a ir, que a tu casa voy a ir.
0: Entonces Zaqueo, puesto en pie, dijo a Jesús:
1: He aquí la mitad de mis bienes doy a los pobres, y si en algo he defraudado a alguien, lo devuelvo a él cuadruplicado.

yo dije: atenderé a mis caminos para no pecar con mi lengua. Guardaré mi boca con freno en tanto que el impío esté delante de mí. Enmudecí con silencio. Me callé aún respecto de lo bueno y se agravó mi dolor. Se enardeció mi corazón dentro de mí. En mi meditación se encendió fuego. Y así proferí con mi lengua: hazme saber, Jehová, mi fin, y cuánta sea la medida de mis días. Sepa yo cuán frágil soy. He aquí, diste a mis días término corto, y mi edad es como nada delante de ti. Ciertamente es completa vanidad todo hombre que vive. Ciertamente, como una sombra es el hombre. Ciertamente, en vano se afana. Amontona riquezas y no sabe quién las recogerá. Y ahora, Señor, ¿qué esperaré? Mi esperanza está en ti. Líbrame de todas mis transgresiones. No me pongas por escarnio del insensato. Enmudecí. No abrí mi boca, porque tú lo hiciste. Quita de sobre mí tu plaga. Estoy consumido bajo los golpes de tu mano. Con castigos por el pecado corriges al hombre y deshaces como polilla lo más estimado de él. Ciertamente, vanidad es todo hombre. Oye mi oración, oh Jehová, y escucha mi clamor. No calles ante mis lágrimas, porque forastero soy para ti y advenedizo como todos mis padres. Déjame y tomaré fuerzas antes que vaya.

Jehová es mi pastor, a mí nada me faltará. En lugares de delicados pastos me hará descansar. Aleluya.

Jehová es mi luz y mi salvación. ¿De quién temeré? Jehová es la fortaleza de mi vida. ¿De quién he de atemorizarme? Cuando se juntaron contra mí los malignos, mis angustiadores y mis enemigos, para comer mis carnes, ellos tropezaron y cayeron. Aunque un ejército acampe contra mí, no temerá mi corazón. Aunque contra mí se levante guerra, yo estaré confiado. Una cosa he demandado a Jehová, esta buscaré: que esté yo en la casa de Jehová todos los días de mi vida, para contemplar la hermosura de Jehová y para inquirir en su templo. Porque Él me esconderá en su tabernáculo en el día del mal. Me ocultará en lo reservado de su morada. Sobre una roca me pondrá en alto. Luego levantará mi cabeza sobre mis enemigos que me rodean. Y yo sacrificaré en su tabernáculo sacrificios de júbilo. Cantaré y entonaré alabanzas a Jehová. Oye, oh Jehová, mi voz con que a ti clamo. Ten misericordia de mí y respóndeme. Mi corazón ha dicho de ti: buscad mi rostro. Tu rostro buscaré, oh Jehová. No escondas tu rostro de mí. No apartes con ira a tu siervo. Mi ayuda ha sido. No me dejes ni me desampares, Dios de mi salvación. Aunque mi padre y mi madre me dejaran, con todo Jehová me recogerá. Enséñame, oh Jehová, tu camino, y guíame por senda de rectitud a causa de mis enemigos. No me entregues a la voluntad de mis enemigos, porque se han levantado contra mí testigos falsos y los que respiran crueldad. Hubiera yo desmayado si no creyese que veré la bondad de Jehová en la tierra de los vivientes. Aguarda a Jehová, esfuérzate y aliéntese tu corazón. Sí.